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a la primera emisión de Noticia División. Para nosotros es un gusto, es un placer poderlos acompañar cada mañana. Este día jueves 25 de junio del 2026 comenzamos como siempre contándoles el clima en la ciudad de Cuenca. Estamos actualmente a 10 grados centígrados en la ciudad de Cuenca, con una probabilidad de precipitaciones del 10%, humedad del 92% y viento a 3 kilómetros por hora. Con un clima mayormente nublado en la ciudad, se prevé precipitaciones para la hora de la tarde. Les contamos también así el clima en la ciudad de Azogues. Estamos a 10 grados centígrados, con un clima mayormente nublado, una probabilidad de precipitaciones del 10%, humedad del 92% y viento a 3 kilómetros por hora. Gracias al IERCE, les contamos también cómo está el clima, el índice de calidad del aire en la ciudad de Cuenca. El Instituto de Estudios de Régimen Seccional del Ecuador nos cuenta que con corte de hoy a las 5:59 de la mañana, la calidad del aire es bueno, sin impactos para la salud en este rango, se puede realizar cualquier actividad al aire libre. 6:07 a.m. Saludamos a nuestros compañeros de labores, la licenciada Guadalupe Morales y el licenciado Alfredo Lazo, y a continuación revisamos los principales titulares.

0: 6 de la mañana con 8 minutos, amigos, revisamos nuestras fuentes de referencia, créditos de las notas que las extraemos de Ecoavisa, Diario El Universo, Mercurio, Telégrafo, Permicias, AFP y la producción propia del equipo informativo e investigativo de Radio Visión. Titulares en el ámbito nacional.
1: Y atención, mientras unos hablan de revocatoria, nosotros hablamos de reelección, es lo que dice Daniel Noboa. Y Daniel Noboa declara en comisión de servicios a la comitiva que lo acompañará a nuevo viaje a Estados Unidos que inició el día de ayer. ANT responde a 3 problemas reportados por usuarios al agendar citas para renovar la licencia. Registro Social 2026 para ingresar a las universidades. ¿Cuál es el cronograma y los pasos para llenar el formulario? Les estaremos explicando. El Partido Social Cristiano llega a las elecciones seccionales presionado por los plazos y con la mira puesta en recuperar Guayaquil y Guayas. Universidad Indígena de Aguantayhuasi denuncia una transferencia insuficiente de recursos para sostenerse. Comisión de Selección de Fiscal reconoce que el concurso está paralizado y culpa al Consejo de Participación. Ecuador avanza en investigación geotérmica en las Islas Galápagos para reducir combustibles fósiles. Concejal de Guayaquil, Ana Choez, se va del Partido Social Cristiano y descarta participación en la reelección de las seccionales, mientras que el exconcejal Jorge Acanturri abandona el PSC y denuncia acuerdos bajo la mesa. Gobierno limitó las funciones de la empresa pública Ecumar, la flamante nueva Flopec, que se fusionaría con Astinave. La venta de electricidad de Colombia a Ecuador es incierta desde noviembre por el fenómeno de El Niño. 6:10.
0: En el ámbito local, amigos oyentes, estos son los principales titulares. Junio es de transición hacia la temporada seca en Cuenca. Marisol Peñalosa marca sus primeras diferencias en la alcaldía de Cuenca. 12 contratos del municipio de Cuenca suspendidos o cancelados. Abren convocatoria para que empresas cuencanas reciban fondos de la cooperación alemana. Más de 19,000 niños culminan la educación inicial 2025-2020 y 6 en la zona 6. Ágora para 3,000 personas tendrá Parque de los Jóvenes. Arranca megaproyecto de salud Santa Inés, 4 Ríos en Cuenca. Partido Sociedad Patriótica, lista 3. Abre camino electoral en Azuay con elecciones internas. ¿Quién es Marta Rogilés? Nueva directora de comunicación del municipio de Cuenca. El municipio de Cuenca y el GAD parroquial de Molleturo firmaron convenio para impulsar nuevas obras de desarrollo. La Marcha del Orgullo 2026 se realizará el 4 de julio en Cuenca. Municipio de Cuenca lanza las colonias vacacionales 2026. Colonias vacacionales gratuitas en museos de Cuenca. Sinfónica de Cuenca se presenta este viernes en el Teatro Pumapungo. 6:11.
1: En el ámbito en cambio de sucesos, operación internacional deja un detenido en Ecuador por vender accesos a Machijo TV y Flujo TV. Caso Progen, bancada de ADN, presenta pedido en fiscalía y dice que desde la asamblea indagará la ruta del dinero. Fiscalía pide que se fije fecha para audiencia de formulación de cargos contra Rosa Argudo y 7 personas más. Bolívar Fabián R.C., ex juez del Tribunal Penal de Cuenca, es sentenciado por prevaricato. Tribunal Contencioso Electoral niega apelación a Guaraderas y Morales de proceso que seguía contra el alcalde suspendido Cristian Zamora. Tras la suspensión de Zamora, Consejo Cantonal retoma ordenanza de 12 en moto. EMOV sancionó a 27 conductores por exceso de ruido en sus motocicletas. ¿Cuál es la multa? Le comentaremos. 2 establecimientos fueron clausurados tras 11 operativos, esto en el Arenal. Intento de robo en supermercado de Cuenca deja una detenida y a un trabajador atendido de emergencia. Primera audiencia de alias Apatucho Celso en Estados Unidos será este próximo 6 de julio. Continúa búsqueda de conductor que atropelló a 2 ecuatorianos en Estados Unidos. 4 muertos y 3 heridos deja accidente de bus vía Guayaquil en Colta. El ejército ecuatoriano ejecutó operaciones CAMEX de control de armas y explosivos en la vía de acceso a Sixigasuay. La acción busca fortalecer la seguridad, prevenir el tráfico ilícito y proteger a la población. 6:13.
0: En el ámbito deportivo, estos son los principales titulares. Con doblete de Vinicius y el regreso de Neymar, Brasil derrotó a Escocia para ser líder del grupo C del Mundial. Marruecos venció a Haití, pero no le alcanzó para ser líder del grupo C en el Mundial 2026. Bosnia y Herzegovina vence a Qatar y acaricia los 16avos de final del Mundial. Suiza derrotó a Canadá y se quedó con el liderato del grupo B del Mundial. Sebastián Becasese dice: prefiero que estén enojados conmigo y no con los jugadores. Los hinchas de Ecuador pintan de amarillo, azul y rojo el Times Square de Nueva York en el banderazo. Mucho toque y cero peligro, el informe de FIFA que evidencia la ineficacia de la Tri en el Mundial. Messi, Mbappé y ahora Cristiano Ronaldo. Así marcha la tabla de goleadores en busca de la bota de oro del Mundial 2026. 6:14.
1: En el ámbito, en cambio, internacional, las 12 terremotos sacuden Venezuela en un minuto. El principal fue de magnitud 7.5, dice Servicio Geológico de Estados Unidos. Terremoto de magnitud 6.9 también sacudió al norte de Japón, esto a minutos de lo ocurrido en Venezuela. Deuda pública de Venezuela llega a 240 mil millones de dólares y Delcy Rodríguez busca una reestructuración histórica. Keiko Fujimori está a un paso de ser proclamada como presidenta de Perú a 17 días de la segunda vuelta. Abelardo de la S. Priella es proclamado presidente electo de Colombia, obtuvo casi 252 mil votos más que Cepeda. Donald Trump ordena investigar por qué no bajan los precios de la gasolina en Estados Unidos. Ola de calor asfixia Europa y pone a prueba las redes eléctricas. Guerra en Medio Oriente. Trump amenaza otra vez con romper negociaciones de paz si Irán cobra peaje por atravesar el estrecho de Hormuz. 6:15. Enseguida revisamos lo que nos traen las redes sociales.
2: En este momento daremos una visión a las redes sociales.

0: 6:15. ¿Qué nos traen las redes sociales? El presidente de la República, Daniel Noboa, así posteó a través de sus redes: toda mi solidaridad con el pueblo hermano de Venezuela. He dispuesto el envío inmediato de ayuda humanitaria para atender esta emergencia. Ecuador responde con la rapidez y el compromiso que este momento exige, porque a pesar de las enormes diferencias, la humanidad siempre debe regir la actuación de un mandatario, señaló el presidente de la República. Cuenta de la Asamblea Nacional en X aparece deshabilitada tras un acceso no autorizado. La cuenta oficial de la Asamblea Nacional X fue deshabilitada la tarde del día de ayer. El legislativo atribuyó el incidente a un acceso no autorizado por parte de terceros. Comida gratis para todos si gana Ecuador a Alemania en el Mundial de Fútbol. Locales comerciales se lanzan con fe. Las redes sociales se llenan de promociones de comida gratis y la selección de fútbol de Ecuador gana el partido de Alemania. ¿Cuáles son los mejores memes antes del partido de Ecuador versus Alemania? Pues Ener Valencia es el protagonista. Llega a este partido con una serie de memes y Valencia sigue siendo el rey de los memes, se señala. También se ha dado a conocer que asteroide pasará cerca de la Tierra este 27 de junio. La Agencia Espacial Europea, a través de sus redes, informó que el asteroide 1997 NC1 pasará cerca de la Tierra sin riesgo de impacto y podrá observarse de varias regiones del mundo. 6:17.
1: Revisamos enseguida la situación vial en las provincias de Azuay y Cañar. Información, como siempre, que nos trae el EQ911 Austur. Les contamos así: que la vía Cuenca-Gualaceo-Limón se encuentra habilitada. Se pide conducir con precaución por deslizamientos en la vía en el sector de Ingamuyo 2, en los kilómetros 629, 39+500, 47, 54 y 57. La Cuenca-Lumajpamba-Gualaceo habilitada. La vía Paute-Gorumales-Méndez parcialmente habilitada en el sector Sacre y en el kilómetro 61. Conducir con precaución en los kilómetros 44, 105 y 107. La Cuenca-Girón-Pasaje cerrada desde el kilómetro 79 hasta la jurisdicción de la Suay. La Cuenca-Molleturón Naranjal, parcialmente habilitada en el kilómetro 101 para vehículos livianos y pesados que no superen las 38 toneladas. Conducir con precaución en los kilómetros 49, 53, 57, 85 y 91. La cuenca Sixigmatanga habilitada, autopista Cuenca Azogues habilitada, al igual que la cumbre La Jarata Oña, mientras que la cuenca Cañaralauci se encuentra parcialmente habilitada en el sector El Rocío. La cuenca Xutcochancay El Triunfo se encuentra habilitada. 6:19, amigos oyentes, hacemos nuestro primer corte, pero enseguida regresamos con el desarrollo de las principales noticias.

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2: Seis horas con 22 minutos. Iniciamos este espacio informativo contándoles en detalle. Operación internacional dejó un detenido en Ecuador por vender accesos a Magic TV y Flujo TV.
3: Se ha dado a conocer así, amigos oyentes, con respecto a esta situación en el ámbito de sucesos, que un ciudadano fue detenido en Tumbacundo, esto para por comercializar accesos ilegales de plataformas como Magis TV y Flujo TV. La captura se realizó durante una operación internacional contra la piratería digital. Luis Gabriel F., un ciudadano ecuatoriano de 30 años, fue detenido por presuntamente comercializar accesos ilegales a Magis TV, Flujo TV y otras plataformas de streaming que distribuyen contenido protegido por derechos de autor. La captura se realizó en Tumbacundo, provincia de Pichincha, tras una investigación de la Unidad Nacional Especializada en Investigaciones de Ciberdelito de la Policía Nacional. La intervención, informó, fue parte de la operación internacional Sprint, en la que participaron autoridades de Ecuador, Colombia, Estados Unidos, El Salvador, Argentina y Puerto Rico, entre otros países. De acuerdo con la Policía Nacional, el sospechoso se dedicaba a comercializar accesos no autorizados a plataformas digitales de transmisión de contenido audiovisual, entre ellas Magis TV, Oleada TV, Stella TV y Flujo TV. Según las investigaciones, la actividad se realizaba a través de redes sociales y aplicaciones de mensajería instantánea, donde presuntamente distribuía credenciales de acceso a canales de televisión, películas, series y eventos deportivos protegidos por derechos de autor. 6:24 a.m.
2: Y así también se ha dado a conocer el día de ayer sobre el caso de Progen. Bancada de ADN presenta pedido en fiscalía y dice que desde la asamblea va a indagar la ruta del dinero. De esta forma, el jefe de la bancada de ADN, Esteban Torres, acudió a la fiscalía en Quito para pedir la vinculación de más personas en el caso Progen, y en la asamblea se aprobó una solicitud de fiscalización. El vicepresidente de la asamblea, Esteban Torres, y jefe de la bancada, acudió a la fiscalía para extender esta solicitud en la institución en torno al caso Apagón, que investiga supuestas irregularidades en el contrato del Estado con la empresa Progen. Torres, junto con otros legisladores, solicitaron en la fiscalía que se vincule a la instrucción fiscal a 5 representantes de empresas privadas que presuntamente habrían actuado como contratistas y lobistas en la fallida compra de generadores eléctricos de Progen. Damos continuidad a la revelación de casi 700 transferencias que se hicieron desde la cuenta de Progen en los Estados Unidos, aún sin número de abogados, estudios jurídicos y empresas de las cuales tenemos que llegar a los accionistas y beneficiarios, es lo que dijo Torres. Y en este tema, pues en este caso de Progen, audios revelan cómo se favorecía a ciertas empresas.
4: Cerca de 9 horas duró la versión del exgerente de Termo Pichincha, Byron Orozco, quien firmó los 2 contratos con Progen. Orozco contó que entregó 2 audios a la fiscalía que revelarían un modus operandi en el sector eléctrico para favorecer a Progen y a otras empresas.
5: Byron Orozco, quien como gerente de Termo Pichincha firmó los contratos con Progen para los generadores de las centrales Quevedo y Salitral, amplió su versión este martes. Su declaración duró cerca de 9 horas y se extendió hasta la medianoche. Orozco reveló que en 2025, como testigo protegido, entregó información a la fiscalía sobre el modus operandi que había en el sector eléctrico para favorecer a ciertas empresas, no solo a Progen. Si bien el caso hoy se refiere únicamente a Progen en los proyectos Quevedo y Salitral, es oportuno que la fiscalía determine el verdadero inicio y la realidad de cómo estas compañías contaban con información privilegiada para presentar sus ofertas, generando una especie de legalidad dentro de la ejecución de estas estafas. El procesado dijo que entregó grabaciones relacionadas con el contrato fallido que firmó Selec con la empresa uruguaya Austral Technical Management, ATM, para el proyecto Esmeraldas, dos audios en los que se escucha una conversación telefónica respecto del proceso de Esmeraldas que finalmente fue adjudicado a ATM, aun cuando otra empresa que legítimamente ganó, conforme lo que se escucha en el audio, habría sido descartada. Se indica cómo es que la compañía ganadora aparentemente contaba con información privilegiada para ejecutar su oferta y cómo ciertos funcionarios habrían viajado desde Quito hacia Electroguayas para definir un criterio jurídico que permitiera ampliar la presentación de experiencia a varios documentos con el objeto de poder calificar a ATM. Orozco también pidió a la fiscal tomar en cuenta que el primer contrato fallido de Progen en Ecuador no fue con Selec, sino con la empresa regional del sur ERSA para la central Catamayo. Con Catamayo se desarrolló una hoja de ruta similar que luego se ejecutaría en Quevedo y Salitral, constituyéndose Catamayo en el primer perjuicio al Estado ocasionado por Progen por 20 millones de dólares. Desconozco si existe una acción penal en fiscalía sobre este proyecto con el que Progen ingresó al sector eléctrico. La ampliación de la versión de Byron Orozco aún no termina. Se retomará en nueva fecha.

0: 6 de la mañana con 28 minutos, amigos oyentes, actualizamos información. Terremoto en Venezuela, al menos 164 personas murieron, casi 1000 están heridas y rescatistas buscan sobrevivientes entre los escombros. Se da a conocer así, amigos oyentes, con respecto al terremoto en Venezuela, que el gobierno de Venezuela declaró este miércoles el estado de emergencia nacional tras los dos potentes terremotos de magnitud 7.5 y 7.2 que sacudieron el centro del país, provocando derrumbes en edificios, daños en infraestructuras estratégicas y escenas de pánico en Caracas y otras regiones. La presidenta encargada, Delcy Rodríguez, anunció la medida durante una locución transmitida por los medios estatales, acompañada por el presidente del Parlamento, Jorge Rodríguez, y el ministro del Interior y Justicia, Diosdado Cabello. Estamos en este momento declarando el estado de emergencia tal como lo contempla nuestra Constitución, afirmó la mandataria. Rodríguez afirmó que toda la red de salud pública y privada fue activada para atender a los afectados en las zonas más impactadas por el desastre. Hasta el momento, las autoridades no han divulgado un balance oficial de víctimas fatales o heridos. No obstante, el alcalde del municipio caraqueño de Chacao, Gustavo Duque, advirtió sobre la posible existencia de fallecidos en su jurisdicción, aunque sin ofrecer cifras concretas. Las autoridades suspendieron las clases durante el resto de la semana y ordenaron la paralización de actividades que no estén vinculadas con servicios esenciales. La mandataria señaló que varios edificios colapsaron en distintos sectores de Caracas, mientras que los estados de Miranda, La Guaira, Falcón y Carabobo registraron importantes afectaciones. Sobre el tema, CNN tiene el siguiente informe.
1: Horrible, horrible. Tuve que tirarme al suelo, estaba en mi apartamento, a clamar a Dios. Un momento, en 5 minutos, cuando clamé a Dios, sentí que se paró algo, porque no podía salir.
2: Fue declarado estado de emergencia en Venezuela luego de que se registraran 2 sismos por encima de 7 en la escala de Richter. Y esta es la situación en las calles. Muchas personas, por razones de seguridad, prefieren mantenerse en las aceras cerca de su zona de residencia. Vemos cómo hay despliegue de los cuerpos de seguridad y muchas personas se han acercado hasta los puntos comerciales donde venden alimentos y medicinas para adquirir insumos básicos. Salieron con lo que tenían encima, con pues también las familias, salieron con algunos insumos, algunos tuvieron tiempo de agarrar algo de alimento, de subir eventualmente a buscar algo para poder mantenerse en las calles.
1: Las paredes se cuartearon, yo estaba en la cama, en mi cuarto. Creí que el piso de mi vecino, o sea, la parte de arriba, se me iba a caer encima. Todas las baldosas de la cocina se cayeron, los peroles, todo eso está como cuando hay una tragedia y van a demoler eso.
2: Muchos vecinos van a tener que pasar la noche en esta cancha deportiva, que va a servir de refugio para las personas cuyas viviendas están en riesgo de colapsar. Y pues por recomendación del alcalde Gustavo Duque del municipio de Chacao, van a pasar la noche acá. Ya vemos que algunas personas se han venido movilizando hasta este punto.
1: Y hay vecinos que están atrancados, que están golpeando las paredes, las puertas para sacarlo, y algunos que salieron pero no pueden volver a entrar a sacar nada porque las paredes están cuarteadas de los pasillos, de las escaleras y dentro del edificio.
2: Esta es la fachada de uno de los edificios en Chacao que resultó afectada durante los sismos. Delcy Rodríguez ha dicho que ha enviado a personal especializado a las zonas afectadas para prestar la atención. La presidenta encargada, Delcy Rodríguez, informó que hay estados realmente afectados y mencionó no solamente el Distrito Capital, sino también La Guaira, Aragua, el estado Carabobo y también el estado Falcón.
3: Gustavo Ortiz es sismólogo, director del Observatorio Sismológico CONICET, UNSJ de San Juan, que me acompaña. Doctor, ¿cómo está? Gracias por esta conexión. ¿Qué nos puede decir? Me decía Lixley que para ella los movimientos sísmicos habían sido trepidatorios, es decir, hacia arriba y hacia abajo, y no oscilatorios. ¿Tenemos alguna información de eso, doctor? ¿Me puede orientar? ¿Nos puede orientar al respecto? Bienvenido.
4: Hola, ¿qué tal? Buenas noches. Sí, bien, bueno, para recalcar también un poco, bueno, lo que está sucediendo en Venezuela, hubieron 2 eventos sísmicos, ¿no? Uno de magnitud 7.1 y 50 segundos después un segundo evento de 7.5 en magnitudes. Esto es importante siempre recalcarlo porque Es un mecanismo que los científicos lo vemos que ocurre muy seguido en terremotos de este tipo, en los que las placas tectónicas se mueven, se desplazan una lateralmente a la otra. Esto se llaman de zonas transformantes. Casos muy similares han ocurrido en el 2023, por ejemplo en Turquía, quizás lo recuerdan, entre Turquía y Siria, también en Marruecos, en el mismo 2023, en septiembre. Ocurren dos eventos, uno es disparado por el otro, ¿no? Entonces, eso genera una gran sacudida, pero imagínense la sacudida que puede generar un evento solo de magnitud 7, ya es suficiente como para derribar edificios. Imagínense dos sacudidas juntas, ¿no? Entonces, esto ocurre o repercute justamente en cómo las ondas sísmicas se propagan, ¿no? Entonces, en este sentido, es sumamente importante también recalcar que estos eventos, al tener una magnitud tan elevada, van a venir réplicas, ¿no? Siempre se espera que hayan réplicas, y las réplicas pueden, obviamente esto no lo podemos predecir, nunca se puede predecir un evento sísmico. Lo que sí sabemos...

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0: 6:41. Fiscalía pide que se fije fecha para audiencia de formulación de cargos contra Rosa Argudo y 7 personas más. De esta manera, la Fiscalía General del Estado solicitó audiencia de formulación de cargos contra la ex líder sindical Rosa Argudo y 7 personas más por el presunto delito de enriquecimiento ilícito. El 23 de junio, la Fiscalía Provincial de Pichincha pidió a la jueza de la Unidad Especializada de Delitos Relacionados con Corrupción y Crimen Organizado que se convoque a la audiencia e incluyó a familiares y personas cercanas a Argudo. La Fiscalía argumentó que dentro de la investigación previa han aparecido elementos de convicción que hacen presumir la participación en la calidad de autores y cómplices del delito de enriquecimiento ilícito a Rosa Argudo, Eulalia Marisela T., a Lourdes Angélica T.A., Pablo Darío T.A., Karina Alexandra B.P., Edgar Franklin R.T., María Gabriela S.F., Rolando Miguel A.T. y Rosa Argudo, que es investigada por presuntas irregularidades relacionadas con los contratos de familias suyos o que trabajaban en el Hospital José Carrasco Arteaga del Seguro Social. Argudo cumplía funciones como secretaria del Sindicato Único de Trabajadores del Instituto Ecuatoriano. Por las presuntas irregularidades, 4 asambleístas de la SUAY, en ese entonces Adrián Castro, Sofía Sánchez, Leonardo Berresueta y Diego Matobelle, presentaron la denuncia ante la Fiscalía General del Estado. El Seguro Social también abrió expedientes que terminaron con vinculación sobre el proceso que también fue cuestionado. 6:43. Mientras tanto, Bolívar Fabián R.C., ex juez de la Tribunal Penal de Cuenca, fue sentenciado por prevaricato.
1: Les contamos así, amigos oyentes, que Bolívar Fabián R.C., ex juez del Tribunal Penal de Cuenca, sentenciado a 5 años de privación de libertad, al comprobarse que cometió prevaricato, delito que comete en este caso el ex magistrado al dictar un fallo injusto o contrario a la ley, sabiendo su ilegalidad. Al ex magistrado lo destituyó el Consejo de la Judicatura el 17 de julio de 2025, luego de comprobar que otorgó beneficios penitenciarios sin cumplir los requisitos legales en 28 casos de personas sentenciadas por delitos como violación, femicidio, asesinato. La judicatura argumentó que el servicio judicial había incurrido en error inexcusable al intervenir en procesos sin considerar los informes técnicos y jurídicos correspondientes. El entonces juez laboraba en la Unidad de Garantías Penitenciarias de Cuenca. El tribunal tomó la decisión de manera unánime, declarando a Bolívar a Fabián R.C. como autor directo y responsable del delito de prevaricato. De manera adicional, se le impuso la pena privativa de libertad de 5 años y una multa de 10 salarios básicos unificados en la audiencia desarrollada la tarde de este último martes 23 de junio. La denuncia sobre presuntas irregularidades cometidas por el servidor judicial la presentó el legislador Adrián Castro en el año 2025. El asambleísta era quien impulsaba el proceso de fiscalización contra decisiones judiciales que comprometieron la seguridad pública, aseguraba Castro. Hoy se marca un precedente, un juez que actuó poniendo en riesgo a los azuayos y al país entero al liberar asesinos, violadores y femicidas, ha sido removido, afirmó el legislador azuayo cuando la judicatura lo destituyó. 6:45.
0: Y así también, Tribunal Contencioso Electoral denegó apelación de Guarderas y Morales a la del proceso que seguían contra el exalcalde suspendido Cristian Zamora. La apelación en segunda instancia presentada por Juan Esteban Guarderas y Leonardo Morales en este proceso que se seguía ante el Tribunal Contencioso Electoral contra el alcalde suspendido Cristian Zamora por una presunta infracción electoral fue negada. Luego de revisar la causa acumulada, el Pleno del Tribunal Contencioso negó ambos recursos al verificar que el juez de instancia valoró adecuadamente los medios probatorios. 6:45. Hacemos una nueva pausa y enseguida retornamos con más noticias.

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2: Seis horas con 48 minutos y atención, la policía la noche del día de ayer ejecutó un operativo en el sector de la Chola Cuencana. Al respecto, el coronel Pablo Inga nos da a conocer más detalles de lo suscitado en este operativo.

0: comunidad Cuencana, Azuaya. El día de hoy hicimos una operación denominada Polo número 15. Se intervino varios sectores del distrito Cuenca Norte. Aquí en este momento es el sector de la Chola Cuencana. Se hizo una intervención en la 9 de octubre, Chola Cuencana, Gil Ramírez, Terminal Terrestre, Barrial Blanco, Totoracocha. Durante estas intervenciones tenemos los siguientes resultados. 5 aprehendidos vinculados a tenencia de sustancias catalogadas sujetas a fiscalización. Un adolescente aislado por tenencia de sustancias sujetas a fiscalización. Tenemos 3 vehículos aprehendidos, un vehículo retenido para investigaciones, 3 motocicletas aprehendidas, una motocicleta recuperada, reportada como robada. En este momento se están cumpliendo el pesaje por parte de criminalística y antinarcóticos, lo que tiene que ver a las sustancias que fueron decomisadas en estas intervenciones, que obedecen al estado de excepción que al momento rige en la provincia de Azuay. También se intervino a 36 ciudadanos extranjeros. La unidad de migración de la Policía Nacional hizo esta intervención. De estos resultados tenemos multas por infracción migratoria por permanencia irregular en el país, 4 extranjeros que han sido acogidos a la salida voluntaria del país y 2 autos de inicio de proceso de deportación. De igual forma, en este operativo también se sumó o está contemplado dentro de estas operaciones la Intendencia General de Policía de Azuay, la Comisaría de la Policía del Cantón Cuenca, y se efectuó 2 clausuras a 2 hoteles de este sector de la 9 de octubre que estaban con los permisos, que no tenían los permisos en regla. Se hizo también la clausura de un local comercial que de la misma manera no tenía permisos. De igual forma, las unidades de MOV que nos colaboraron también en el procedimiento efectuaron citaciones de tránsito a personas o conductores que incumplieran la normativa de tránsito, y también se efectuó la retención de motocicletas que incumplieron también la norma.
1: ¿Estos controles van a continuar en horarios estratégicos en diferentes puntos de esta zona?
0: Sí, bueno, hemos establecido un plan de operación interinstitucional apegados al decreto ejecutivo 423 de estado de excepción. Este también es interagencial de parte de las unidades de la Policía Nacional, y esos son los resultados que se van teniendo día a día en el proceso de esta planificación que se tiene previsto durante los 60 días que dura el estado de excepción.
1: Sobre el estado de excepción, algo muy importante: hacer un llamado a la ciudadanía que colabore con información sobre bandas, agrupaciones delincuenciales que se refugian acá en la ciudad.
0: Bueno, tenemos activado el código QR que está activado en cada una de las cédulas de los ciudadanos. Tenemos también activado el código QR aquí en el sector de la Chola Cuencana, en el mismo camper que está a mis espaldas con el personal policial. Tenemos activada la línea 131, 1800 delito y 911. Todos estos mecanismos son los que nos permiten a nosotros intervenir con información reservada que entra a la Policía Nacional y nos permite actuar de forma inmediata.
1: ¿Este estado de excepción ayuda a eso? ¿Se evita pedir órdenes para allanamientos?
0: En efecto, nos facilita el trabajo de intervenciones, de allanamientos, en esta planificación que lo estamos haciendo. Progresivamente se va a efectuar allanamientos en algunos lugares donde obviamente por reservas de la investigación y por mecanismos legales no se lo puede hacer. Ahora tenemos esta normativa que nos permite agilizar el proceso operativo de la policía.
1: Gracias. Bien, amigos, ahí entonces escuchamos la...

6:53. Avanzamos con más noticias. A nuestra compañera de labores, Felicia Guerrero, nos da a conocer que con el propósito de promover ciudades de paz, la Universidad Católica de Cuenca promueve el Instituto Ciudades de Paz. El propósito de esta iniciativa es crear entornos de seguridad y armonía entre los habitantes de la urbe. Al respecto, Enrique Pozo, canciller de la Universidad Católica de Cuenca, se refirió a esta información.

0: En el contexto de la inseguridad que atraviesa el país y por iniciativa de la Universidad Católica de Cuenca, se impulsa el Instituto de Ciudades de Paz. Este proyecto busca reunir a expertos, tanto nacionales como internacionales, para transformar las ciudades en entornos más humanos, seguros y sostenibles, a través de la educación y el diálogo. En este sentido se pronuncia el canciller de la Universidad Católica de Cuenca, Enrique Pozo.
1: Nos vamos sumando a un concepto de la convivencia en el Ecuador, creo que es indispensable levantar la voz de las universidades y efectivamente empezar a construir ciudades de paz. Nosotros creemos efectivamente que la universidad tiene una gran misión, que es transformar para bien a la colectividad. Pero no solamente debemos quedarnos en el discurso, debemos tomar partido. Y el Instituto de Ciudades de Paz es eso, tomar partido por la paz, por la seguridad, por la no violencia en el Ecuador. Más allá de una simple declaratoria, se trata de efectivamente empezar a construir. Por eso nosotros cuando hacemos la publicidad no dijimos hagamos investigación, hagamos docencia, hagamos transversalidad y multidisciplinaridad de manera teórica, filosófica sobre la paz. Dijimos, claro, hagamos ejercicio pleno de salir y combatir a la violencia, que siendo parte de la convivencia, la violencia, que siendo inclusive muchas veces necesaria, es indispensable enfrentarla para poder mantener la ciudad que dialogue y que busque efectivamente poner sobre todas las cosas a la dignidad de la persona humana. Más allá de analizar efectivamente el Instituto de Ciudades de Paz, estamos diciendo al Ecuador, sí tenemos esperanza de una vida pacífica y en progreso. Yo siempre lo digo, un ambiente de trabajo pacífico genera oportunidad, genera información, genera creatividad. Efectivamente, el beneficio es muy tanto para la empresa cuanto para las personas que hay ahora. Una ciudad pacífica debe necesariamente generar productividad, debe generar transformación, pero fundamentalmente debe generar un ambiente de mejor calidad. Cuando a mí se me pregunta sobre la definición de la paz, yo simplemente digo que es la ausencia de arbitrariedad. En cualquier plan, público o privado, hay que vivir bajo la razón, bajo las propuestas claras de sustituir todo aquello que se hace. No solamente imaginar cosas y decirlas muchas veces cuando nosotros pensamos que algo es una verdad y se nos ha comprobado. Hay que salir a buscar la verdad. La verdad hay que investigar, la verdad hay que plantear, pero fundamentalmente hay que defender. Cueste lo que cueste. Y la universidad está justamente para ello, para defender la verdad y para plantear alternativas permanentes a solución.
2: Para Radio Visión 106.1, reportó Felicia Guerrero.
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7: Siete horas con cinco minutos y tras la suspensión de Zamora, el Consejo Cantonal retoma ordenanza de 12 en moto.
8: El Tribunal Electoral tuvo que suspender los derechos políticos de Cristian Zamora para que el Consejo Cantonal de Cuenca retomara el tratamiento del proyecto de ordenanza que contempla la regulación de circulación de personas en motocicletas, mejor conocido como la ordenanza de 12 en moto. El proyecto que en su momento había sido presentado por el ex concejal Javier Bermúdez solo se trató en primer debate en agosto de 2023. Desde entonces, la ordenanza, cuyo objetivo es limitar la ocupación de una motocicleta a una persona, no se trató. Sin embargo, una vez que Zamora dejó la alcaldía de Cuenca, la alcaldesa subrogante Marisol Peñalosa retomó el proyecto, que ahora se trabaja en las comisiones de seguridad, movilidad y legislación del Consejo Cantonal. En una primera parte se lleva adelante un análisis en el que se están considerando las recomendaciones que se habían hecho al proyecto de ordenanza antes de ser aprobado, según Peñalosa. Como parte de los trabajos, se llevó a cabo un taller el 23 de junio entre los concejales. Habrá un segundo taller el próximo martes 30 de junio, pero esta vez participarán la Gobernación de la SUAI, Policía Nacional, la Dirección de Movilidad de Movi y otras entidades competentes. 7:07 a.m.
7: Y hablando de las motos y esos operativos, de igual manera la empresa de movilidad realiza operativos de control de ruido en el centro histórico de Cuenca, dando cumplimiento a la ordenanza que regula la emisión de ruido. De esta manera, Lenin Guzmán, gerente de la empresa de movilidad, asegura que la sanción es el 50% de un salario básico unificado.
9: Aquí en pleno centro de la ciudad, generando un control de ruido específicamente hacia las motocicletas, ya que hemos recibido demasiadas denuncias de que en el sector transitan vehículos de este tipo, generando demasiado malestar por ruido. Estamos aplicando lo que determina la ordenanza y sancionando con el 50% del salario básico unificado a las motocicletas que superen los decibeles permitidos por encima de los 90 decibeles, de acuerdo con la ordenanza, y estas pues en caso de condiciones técnicas o mecánicas anómalas serán trasladadas al patio de retención vehicular del EMO. Por supuesto que sí. Específicamente lo hacemos con sonómetro en mano a las motos y a los vehículos ruidosos, pero también se está controlando documentación en regla, estado general de los vehículos, así como también el control a 12 en moto, el control a porte de placas, películas antisolares y otros. Bueno, el control de 12 en moto aporta la seguridad ciudadana, además que estamos trabajando de acuerdo con lo que determina la resolución 010-2022 y sancionando de acuerdo con el COIP en el artículo 390, numeral 20. Implementar, efectivamente, como yo siempre lo dije, el control nunca estuvo condicionado a la ordenanza como tal, ya que desde el año 2022 el ente rector, que es la Agencia Nacional de Tránsito, ya emitió una resolución que hablaba del control de la capacidad y el control de a 12 en moto. Sin embargo, siempre lo dije también que las ordenanzas son normas complementarias que perfeccionan el control y que nos permiten inclusive incrementar las sanciones o hacer más rígido el control, con la finalidad de que naturalmente se pueda controlar el 12 en moto. La normativa no está aprobada al momento, la normativa se encuentra en socialización con el Consejo Cantonal. La señora alcaldesa ha sido muy clara que la va a poner a segundo debate y al momento en que esta normativa se apruebe, realizaremos un control más exhaustivo y más severo en el tema de control a 12 en moto. Sin embargo, la MOFP ha realizado los operativos y más de 700 motocicletas han sido sancionadas por esta contravención. Bueno, el Código Integral Penal determina que las sanciones por circular a 12 motos es el 15% del salario básico unificado. Sin embargo, también dentro del mismo control se determinan otras condiciones, por ejemplo, irrespetar las señales de tránsito, irrespetar las disposiciones del agente de tránsito, que son sancionadas con el 389, que es un 30% del salario básico unificado, además de determinar las condiciones técnico-mecánicas del vehículo, controles de ruido, porte de placas, entre otras contravenciones que son concurrentes.
8: Reportó para Radiovisión Alfredo Lazo.
7: Siete horas con 9 minutos. Para ser ascensor, siquiera debería tener título de cuarto nivel, es lo que ha indicado el gobernador de la SOY, Javier Bermúdez, al referirse al equipo de trabajo del exalcalde Cristian Zamora. Destaca el llamado realizado por la alcaldesa subrogante a trabajar en conjunto, y en el ámbito político indica que tras la sanción a Zamora, ha bajado la beligerancia y se siente un ambiente más relajado.
5: Siquiera deberían tener título de cuarto nivel.
10: Siquiera.
5: No sé cuáles serían los perfiles de los señores que salieron, no sé qué sería, pero yo lo veo como un tema de renovación también. Yo creo que la alcaldesa tiene también que tener un espacio de cercanía con sus asesores. Veo que a palabras de ella no iban, no le decían qué hacían ni han ido a saludarle. Entonces, obviamente tiene que tener esa cordura en la decisión gubernamental. Primero tienen que generar los perfiles. Acuérdense, también hay puestos inventados. ¿O no estaban ustedes, no conocen los puestos inventados? Yo mismo fui el que denunció esto en la Contraloría. Nosotros hicimos la mayor fiscalización en los 2 años que estuvimos. Yo conozco bastante bien y de cerca, sí, el tema del municipio y cómo se debe generar. Yo veo con buenos ojos que la señora alcaldesa haga y tenga, sí, los asesores de confianza, porque obviamente son asesores que le van a dar y le van a decir las cosas como son. Ahora, toda la vida, todo el tiempo, nosotros hemos abierto las puertas. Este gobierno no ha sido sectario. Nosotros hemos trabajado con 14 de los 15 cantones. Y obviamente, este cantón Cuenca, teníamos nosotros muchísima beligerancia por parte del alcalde cesante. Entonces, obviamente, nosotros no podríamos trabajar. Digan las obras, eso más bien es sano. Si de cada alcalde, si de alcalde a alcalde tienen que seguir las obras, no se diga de una vicealcaldesa que está subrogando a un alcalde que está suspendido. Entonces, las obras tienen que seguir porque las obras van en beneficio de la gente, no en beneficio del exalcalde o de la alcaldesa. Que el equipazo tiene que ser un PhD en administración pública, una maestría en administración pública, que tengan algunos posgrados en cuanto a planificación, a ejecución de obras, a visión de ciudad. No nos hemos parado a dialogar o a debatir sobre esta situación. Pero es que necesitamos que la gente tenga, sí, gobernantes que sepan de planificación y administración pública. Sin eso, todas las obras son faraónicas y creamos ídolos de barro. Ex asambleísta, nosotros, yo respeto mucho. La señora alcaldesa tiene toda la libertad y ella ha dicho que no es por la posición ideológica que tenga, sino por el conocimiento en derecho. El doctor Berresueta es un abogado que ha tenido administración pública durante varios años y creo que yo no puedo ponerme a calificar y sería muy descortés de mi parte. Nosotros vamos a tomarlo con toda la buena voluntad. Nosotros bajo el marco del respeto y la consideración que yo he tenido siempre con Marisol, vamos a hacerlo. Yo estoy dispuesto a seguir trabajando. Por eso decía, la ordenanza de 2 en moto que se ponga desde el 18 de octubre de 2023, no está. El tema de la ordenanza de control, que no tenemos ordenanza de control. Obviamente ahí perdemos que una situación de control y no podemos entrar a los burdeles clandestinos. Imagínense eso. Temas también de turismo, el plan de centro histórico, el plan de cultura. No sé si del lado del gobierno, del lado de la gente, creo yo, porque cuando todos se unen es en beneficio de la gente. Nosotros trabajamos de manera honesta, tranquila, y ustedes han sido muy, muy testigos míos de que yo jamás he gritado ni he dado ni siquiera un adjetivo, peor, un insulto a nadie. Bueno, el tema político más relajado, creo que el tema político ha bajado en su beligerancia, sí, y eso también hace bien a la gente, porque estamos normalizando la violencia. Tengamos cuidado. Ya salieron a decir que no ha sido mucho, que no valía. No, la violencia contra la mujer, sí, es muy fuerte en este aspecto, sí, y en esta provincia. No normalicemos esta situación. Y yo le digo una cosa, todo tiene que darse por informes, qué es lo que han hecho, ¿no? No es solamente ir a estar haciendo campaña anticipada, sino más bien hacer administración pública de una asesoría. Luego, también con informes, y eso tendría que revisarlo la Contraloría General del Estado, a ver qué nomás han estado haciendo. En segundo lugar, el tema de que la señora concejala Agustina Peñafiel ha dado este tema. Yo no puedo decir si ha sido o no un equipazo, pero obviamente la revisión de perfiles, no sé si quedarán o no debiendo.
10: Reportó para Radiovisión Alfredo Lazo.

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2: Siete horas con 18 minutos. Se generan dudas con relación a que si el alcalde de Cuenca, Cristian Zamora, podría regresar a ejercer sus funciones luego de cumplir los 6 meses de sentencia por resolución del Tribunal Contencioso Electoral, donde pierde sus derechos a políticos. A continuación, tenemos el análisis con el presidente del Colegio de Abogados de la SOY, doctor Rubén Calle.

0: Según el análisis jurídico del presidente del Colegio de Abogados de la SUAI, doctor Rubén Calle, en el sentido de qué sucedería luego de los 6 meses que se cumple la sentencia contra el alcalde emanada por el Tribunal Contencioso Electoral. De acuerdo al profesional del derecho, no sería posible su regreso debido a que el COTAD establece un máximo de ausencia de 60 días. De no regresar a su puesto, se estaría considerando como abandono del cargo.
1: Vista que la sentencia del Tribunal Contencioso Electoral ha quedado en firme, es decir, está en firme la suspensión de derechos políticos durante 6 meses, eso implica que efectivamente ha perdido el derecho de participación política cuanto a elegir y ser elegido, pero también en cuanto a poder ejercer un cargo público, así dice expresamente la Constitución. En tales circunstancias, haber sido notificado ya al Consejo Cantonal, el Consejo Cantonal obviamente tiene que dar cumplimiento a esta sentencia, y es por ello que la vicealcalde ha asumido la alcaldía en este momento, subrogando al alcalde titular en vista de esta suspensión de derechos. Obviamente esto deja un vacío también respecto de la vicealcaldía. ¿Qué pasa si es que tenemos la necesidad de que alguien le subrogue a la hoy alcaldesa subrogante? Eso es un problema a resolver. El segundo tema es de que efectivamente se analiza o se hacen voces, ¿qué ocurre después de los 6 meses? Si el señor alcalde podrá volver nuevamente al ejercicio de la alcaldía. Esto no será posible, y hay que decirlo así claramente, porque es un escenario no posible. ¿Debido a qué? Debido a que el COTAD establece claramente un máximo de ausencia de 60 días para el funcionario, en este caso alcalde titular, de no regresar dentro de los 60 días, estaríamos hablando de un abandono del cargo. Ese abandono del cargo tendrá que ser conocido por el Consejo Cantonal, declarado el abandono del cargo, quien hoy ejerce la alcaldía subrogante pasaría a ser titular ya de alcalde, y consecuentemente lo que procede es dejar claro también el tema de quién va a asumir la vicealcaldía en forma definitiva. Estas son las circunstancias, dado que no es posible que este tiempo de 6 meses se tome simplemente como un lapsus, ¿no?, de la gestión. Algunos han analizado y han considerado de que esta suspensión no implicaría una causal de abandono del cargo. No es así. Yo me he permitido hacer una especie de comparación. ¿Qué pasa si algún empleado público-privado, por alguna circunstancia de una contravención de tránsito, es detenido y condenado a 10 días o 20 días de prisión? Esto no puede decir que es una causal para justificar su ausencia. Por tanto, se puede tramitar el visto bueno también y el abandono del trabajo. Entonces, más o menos haciendo una comparación, sería esto lo aplicable en el caso de la suspensión del alcalde, y consecuentemente el Consejo Cantonal, una vez que transcurre, este rato no puede hacerlo, pero una vez que transcurre el tiempo que establece el COTAD para considerar el abandono, deberá procederlo de esa manera, y entonces tendremos que quien hoy ejerce la alcaldía subrogante seguramente será quien termine el periodo.
2: Para Radio Visión 106.1, reportó Felicia Guerrero.
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0: 7 de la mañana con 34 minutos, amigos oyentes, son las 7 de la mañana con 34 minutos, abrimos nuestro espacio de entrevistas y a esta hora, en los estudios de Radio Visión, saludamos al economista Juan Carlos Vega, él es ministro de Agricultura, Ganadería y Pesca. Señor ministro, buenos días, bienvenido, gracias por atender esta entrevista y comparecer ante la audiencia de Radio Visión 106.1 FM.
1: Muy buenos días, encantado de estar aquí en Cuenca, en Radio Visión, para comentar todas las acciones que desde este Ministerio de Agricultura, Ganadería y Pesca estamos haciendo en la provincia de La Azuay y a nivel nacional.
0: Importante conocer, sabemos que el día de hoy se realiza un evento, el Agro Crece, entrega de beneficios para productores agropecuarios en la provincia de La Azuay, en la zona 6. Conocer detalles al

0: damos beneficios que la gente siente, que la gente, para mejorar su tecnología de campo, para mejorar su productividad, para mejorar su capacidad de generar empleo también a través del campo. Muy importante el sector ganadero, que en esta provincia es una potencia dentro de la misma ciudad de Cuenca, la zona de Tarqui, de Cumbe, de Soldados, todas zonas productoras de leche, para que se procesan dentro de Cuenca, dentro de la SUAI y también en otras provincias a nivel nacional.
1: ¿De cuántas personas beneficiarias de la entrega de estos insumos estamos hablando, señor ministro?
0: Alrededor de 300 personas que se benefician de las diferentes formas, a través de titularización de sus tierras, a través de tractores que benefician asociaciones conformadas entre 20 y 50 personas, también de capacitaciones con títulos y con certificaciones de la agricultura familiar y campesina, y de diferentes formas se benefician a los productores, su conocimiento, su mecanización, su capacidad de producir más y mejor y acceder sobre todo a mercados nacionales y algún momento, ¿por qué no internacionales?
1: Señor ministro, algo muy importante es justamente el trabajo detrás de esto. Si bien es cierto, se llega a la culminación con la entrega de estos insumos, con la entrega de estos títulos, pero hay un trabajo de por medio, un trabajo de meses, un trabajo en territorio.
0: Así es, tenemos a nuestros técnicos aquí en la SUAI, por lo menos del Pidara, tenemos 35 técnicos dando la vuelta y trabajando en el día a día con los productores, con los campesinos, en el campo, en los potreros, en las parcelas, viendo las necesidades de cada uno de ellos en términos de mecanización, en términos de riego, en términos de fortalecimiento asociativo, de ayudarles a comercializar directamente sus productos a través de ferias directamente a los consumidores de las ciudades y de la provincia y de otras provincias, de intercambiar productos que acá faltan, como por ejemplo el arroz, y en cambio enviar otros productos que se producen aquí, como son hortalizas, para que se comercialicen en otras provincias y de esa forma los productores reciban también precios justos a su esfuerzo del día a día.
1: Señor ministro, hablemos de el trabajo que se realiza justamente a nivel nacional. Se ha podido llegar a una cobertura del 100%, sectores que siempre han pedido ayuda, apoyo al gobierno nacional a propósito del trabajo agropecuario.
0: Vamos avanzando a buen ritmo, a ir cumpliendo con esas expectativas y esas necesidades de todos los sectores, tanto los agricultores con diferentes cadenas productivas importantes, como es la papa en la sierra, el arroz en la costa, el maíz blanco en la sierra y el maíz amarillo duro en la costa. Productos fundamentales también en la canasta básica de los 18 millones de ecuatorianos, facilitando el movimiento y la comercialización de esos productos, mejorando la capacidad de también introducir nuevas tecnologías. Se ha capacitado a nivel nacional a más de 400 pilotos de drones. Con estos drones se puede medir los terrenos para ajustar las dosis de aplicación de los diferentes insumos, tanto fertilizantes como pesticidas. Se usan también para fumigar, y hasta para vigilar las zonas en estos momentos, que algunas zonas sufren de alta inseguridad.
1: De ahí viene mucho el tema de la capacitación, por ejemplo, a propósito de la vinculación, el desarrollo de nuevas tecnologías, la aplicación de las mismas en la agricultura nacional. El tema geográfico también influye mucho para la toma de decisiones en el marco del Ministerio de Agricultura.
0: Exactamente. Este país tan diverso, con tantos pisos climáticos, que nos da también la capacidad de producir productos únicos, por ejemplo, los arándanos son más dulces, más grandes de los que se producen en otros mercados. Ahora también estamos viendo un gran interés por sembrar aguacate en los diferentes valles interandinos, con gran capacidad de exportar hacia nuevos mercados. Estamos justo trabajando con Agrocalidad también en la apertura del mercado de Estados Unidos, por ejemplo, para aguacates, que es un gran mercado para ese tipo de producto. Y las capacitaciones van dirigidas hacia las necesidades de esos mercados, la trazabilidad, la producción con menos químicos, con menos residuos químicos y con una agricultura más limpia, con el uso de bioinsumos, con el

0: uso de microorganismos benéficos que permiten mantener los niveles de productividad y hasta incrementar los niveles de productividad, pero con mucho menos residuos químicos y muchos de ellos con certificación orgánica, que es lo que buscan tanto los mercados locales como los mercados internacionales.
1: En el ámbito pecuario, por ejemplo, señor ministro, a propósito de la provincia de la Azuay, se habla mucho sobre el tema de la producción de leche, cómo mejorar justamente esta productividad, el precio incluso.
0: Importantísima la producción de leche, y ahí el enfoque es poder ser mucho más eficientes en la producción de pasto, que es la maravilla de las vacas, que son rumiantes, entonces tienen la capacidad de convertir pasto en leche o pasto en carne, y de esa forma, con nuevas técnicas, también con incorporación de microorganismos, con la reducción del uso de insumos químicos, se va produciendo más pasto por metro cuadrado, por hectárea, permitiendo tener más animales por hectárea, incrementar la productividad y bajar los costos de producción para ser lo más eficientes posibles y de esa forma mantener la rentabilidad en el sector lechero.
1: Uh-huh. Señor ministro, usted hablaba sobre el tema de la tecnificación en el sector agrícola, la entrega de maquinarias, el uso de estas nuevas herramientas, nuevas tecnologías, mejora la productividad, mejora la economía familiar.
0: Así es, el 60% de los alimentos que llegan a la mesa de los ecuatorianos está producido por la agricultura familiar y campesina. Entonces, importantísimo trabajar en ese sector con buenas prácticas agrícolas, trabajar también entendiendo el manejo financiero de sus pequeñas operaciones, que entiendan sus ingresos, que entiendan también la necesidad de mantener controlados sus gastos y sus costos, cómo planificar su flujo de caja para que también se puedan convertir en sujetos de crédito para invertir. Ahí tenemos con el Banco Ecuador el crédito 7x7, que es un crédito a 7 años, al 7% de interés, con años de gracia, para invertir en nueva infraestructura, en nueva genética, en nueva capacidad productiva, pero a la vez también tener claro la capacidad de repago de esas obligaciones para que tengan buen score crediticio y también el banco recupere ese dinero y pueda seguir prestando y multiplicando estos beneficios para más productores.
1: Con lo ya manifestado, señor ministro, salta la siguiente pregunta. Este trabajo coordinado, este trabajo interinstitucional entre el Ministerio de Agricultura, Ganadería y Pesca, el Ministerio de Finanzas, también salta el tema de comercio exterior, el tema de desarrollo humano, incluso a propósito de este trabajo coordinado.
0: Exactamente. Muy importante que todos los ministerios e instituciones, los gobiernos locales, que tenemos diferentes competencias, pero competencias muy complementarias, por ejemplo, con las alcaldías, con las juntas parroquiales, con las prefecturas, se debe trabajar de una forma mucho más armónica y organizada para no repetir las cosas que uno está haciendo y el otro también, sino ser complementarios y sinérgicos para que uno más uno no sea solo dos, sino sea tres y sea cuatro, y sobre todo los productores sientan ese apoyo desde las diferentes instituciones que potencie sus capacidades de conocimiento, sus capacidades productivas, y de esa forma salgan adelante mejor.
1: Algo muy importante también, señor ministro, es el tema de la diversificación en la producción agrícola. Nuevos productos que pueden ser mejorados, trabajados, intervenidos para su comercialización nacional y, por supuesto, ¿por qué no?, para la exportación.
0: Así es, y ahí entra un tema clave que le estamos dando muchísima importancia desde el punto de vista de capacitación, de nuevas tecnologías, es el negocio apícola, que es complementario a los negocios agrícolas y ganaderos, y trae una nueva fuente de ingresos para los agricultores. Entonces estamos trabajando con ellos en enseñarles la mejor forma de producir para ser más productivos, también en la cantidad de miel que se saca por cada caja, la localización de las cajas en relación a la luz, y ahí hay muchos productos como el propóleo, como el polen, aparte de la miel de las abejas, también la jalea real que viene de las reinas, y son productos que cada vez tienen más demanda en el mercado nacional y también en el mercado internacional.
1: Se ha hablado de un antes y un después marcado por el tema de la COVID-19, la pandemia, justamente, señor ministro, volver la mirada al campo, se dijo luego de esta pandemia. Se está trabajando en este sentido. Existe el interés no solo del gobierno, sino también de los pobladores, moradores de las zonas rurales para dar fortalecimiento, interés en trabajar y, por supuesto, en mantener este tipo de trabajo en el área del campo.
0: Así es. Yo creo que en la pandemia nos dimos cuenta de la importancia de los alimentos, de la variedad de alimentos, de diferentes sabores, de diferentes alternativas que tenemos y comenzamos a pensar en la importancia que tiene la producción de estos alimentos y la importancia del sector agrícola, ganadero y pesquero. En la provincia de La Suay, de este ministerio, hemos invertido ya 26 millones de dólares en infraestructura, en maquinaria, en insumos, en capacitación de los diferentes puntos de vista y además también para motivar a los jóvenes del campo, a los jóvenes rurales que le vean al campo como sector interesante para sus nuevos emprendimientos, ya sea desde el punto de vista de sembrar, de procesar, de dar servicios al campo, como es por ejemplo el uso de drones para dar las diferentes alternativas de servicio que ya mencioné, y así en otras tecnologías, también la producción de plantas, de bioinsumos, para también abastecer a los alrededores de cada zona de donde viven los productores, y así ir complementando y motivando para que la gente siga interesada en la agricultura, en la ganadería, tenga el interés de estudiar en las secundarias agrícolas que hay también en la provincia de La Suay, en casi todos los cantones, y luego sean actores fundamentales en esa agroindustria del futuro, en esa agricultura y ganadería que tiene muchas oportunidades en este país maravilloso que tiene los suelos, que tiene la luz y que tiene también la cantidad de agua dulce que muchos países en el mundo quisieran tener.
1: Y allí interviene justamente el Estado ecuatoriano en general, generando políticas, generando estos incentivos, pues para evitar esta migración de campo ciudad o del campo hacia otros países, es necesario hacerlo atractivo justamente para que se vea como un futuro prometedor el trabajo en el campo.
0: Exactamente, por eso la política pública, la política pública que nosotros hemos denominado manos al campo, que viene dada por esta combinación de elementos donde lo más importante es apertura de mercados, eficiencia, sanidad y calidad de los productos, financiamiento. Otra área muy importante ahora con el cambio climático son los seguros agrícolas, para que tanto los productores como los ganaderos, en el momento de situaciones desastrosas, como podría ser un fenómeno del Niño, tengan la alternativa de recuperar la inversión y volver a sembrar o volver a comprar sus animales en caso de que la situación llegue a ese límite. Es importantísimo que en el campo se levante la cultura de asegurar tanto los cultivos como su ganado, como la infraestructura productiva que tienen cada uno de los productores, que podría estar en riesgo con fenómenos climáticos adversos.
1: Y usted lo ha mencionado justamente a propósito de estos cambios climáticos. Se ha hablado mucho sobre el tema del fenómeno del Niño. Se está preparando ya desde el Ministerio de Agricultura para hacer frente a esta problemática.
0: Exactamente. Hemos estado trabajando arduamente para levantar las diferentes áreas que podrían ser adaptadas con estrategias, por ejemplo, que en las partes bajas, donde hay ganadería, tengan alternativas de mover el ganado hacia partes altas, la limpieza de canales, de drenajes, para que las inundaciones de los diferentes cultivos y potreros sean del menor tiempo posible y minimizar el impacto que pueda tener el fenómeno climático, y luego estar preparados también para con la entrega de insumos, de tecnología, de capacitación, volver a sembrar esos campos para que haya ese rebote que históricamente se ha tenido desde el punto de vista de productividad agrícola con el fenómeno del Niño.
1: Señor ministro, algo muy importante también es justamente este trabajo que se hace en territorio, y lo hemos dicho ya, articulado con los municipios, con los GAT parroquiales, esta intervención que necesariamente se lo tiene que hacer con acercamientos con las autoridades. Este trabajo se lo hace en la zona sin miramientos políticos, especialmente para poder tener esta cobertura y el trabajo al 100%.
0: Exactamente, ese es un trabajo técnico que, por ejemplo, para sacar los productos se necesitan carreteras, entonces necesitamos interactuar con los diferentes niveles de gobierno local para que en caso que se cierre una vía se vuelva a abrir, para que pueda salir la leche, para que pueda llegar a la planta de procesamiento de leche, y así en las diferentes cadenas, la importancia de trabajar en el beneficio del productor sin mirar banderas políticas o otros temas que finalmente a los productores no les interesa. Ellos quieren tener sus vías abiertas, sus uh-huh. campos productivos y de esa forma mejorar su vida.
1: Uh-huh. Señor ministro, algo también que mencionar es justamente el evento que se va a realizar el día de hoy. ¿De cuántas personas estamos hablando que estarán presentes en este evento? ¿Dónde va a ser? Y por supuesto conocer más detalles del tema logístico.
0: A ver, va a ser en el centro agrícola de Cuenca, ubicada en la entrada de Cumbe, en la zona de Tarqui. Esperamos la llegada de al menos 1,000 participantes, mayoritariamente de los cantones del Azuay, de las parroquias rurales de Cuenca, y también están invitados productores de Loja y de la provincia del Oro.
1: Uh-huh. Señor ministro, lo decíamos justamente, hemos conocido un poco sobre el trabajo, el recorrido que está haciendo a nivel nacional. ¿Este tipo de entregas continuarán? ¿A dónde continúan a propósito de este tipo de trabajos?
0: Así es, hemos estado moviéndonos por todo el país. El día de ayer estuvimos en la ciudad de Manta con agricultores, con ganaderos y con un sector pesquero muy fuerte que está en Manta. El día de mañana estaremos en Daule y en Balsar, y así recorriendo todos los días, todas las horas posibles, el campo ecuatoriano, los potreros, las parcelas, entendiendo también otro elemento importantísimo es las necesidades de riego tecnificado, porque también con el cambio climático no sabemos cuándo llueve, cuándo deja uh-huh. de llover. Entonces, el tener acceso a riego tecnificado en las diferentes zonas del país es de extrema importancia, y en eso también estamos avanzando.
1: Perfectamente claro. ¿Algo más quiero acotar al final de la entrevista, señor ministro?
0: Un mensaje de que vendrán días mejores, que con el apoyo del gobierno desde los diferentes sectores se mejorará la capacidad de producción agrícola, una capacidad de producción vinculada a mercados, vinculada a precios justos, a productos diferenciados que traigan también una diversificación de la producción ganadera, agrícola, de las diferentes zonas de la provincia y del país.
1: Gracias, economista, por haber atendido esta entrevista.
0: Muchísimas gracias, encantado de estar aquí siempre.
1: Amigos oyentes, declaraciones del economista Juan Carlos Vega, ministro de Agricultura, Ganadería y Pesca. Son las 7:53, una pausa, pero enseguida regresamos con más noticias.

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0: Hola amigos, amigas, buenos días, muy pero muy buenos días. Acá estamos ya al borde del campo. Son las 8 de la mañana con 2 minutos y acá estamos en un día, en una jornada especial. Hoy juega la selección ecuatoriana de fútbol, se juega hoy la vida. El proceso dirigido por Sebastián Becasese. Juega Ecuador a las 3 de la tarde frente a Alemania. ¿Qué pasará? ¿Qué pronóstico tendrán los compañeros? Lo estaremos analizando esto y mucho más acá en Al Borde del Campo. Le cuento nada más que hay un ambiente futbolero ya desde tempranito en las horas de la mañana. Ahora que venimos también en el transporte, varias personas con la camiseta amarilla. Acá nada más a la esquina de la radio también nos encontraron un par de personas con las camisetas amarillas. Así que hay un buen ambiente, ¿eh? Así que no todo es decepción. Esperemos que al final de la jornada también sea alegría. Bueno, analizaremos también cómo se van terminando los grupos. Ayer el grupo A, el grupo B, el grupo C y el grupo D terminaron su participación en la fase de grupos. Repasaremos también los resultados y los partidos del día de hoy. Pero bueno, saludamos a nuestros compañeros, así es que vamos a ver si tenemos directamente desde los Estados Unidos, si estarán ya en New Jersey, los compañeros Juan Diego Cornejo y Pedro Reynoso. Hola, compañeros, buenos días. Vamos a ver, Juan Diego, lo vemos en línea, pero no sé si tiene el retorno Juan Diego para que nos pueda escuchar y pueda también desanclar el audio de su micrófono. Bueno, en cualquier momento, pero siempre le damos la cordial bienvenida también a la gente que está en sintonía ya de la 106.1 en FM, la gente que nos escucha también a través de sus medios de transporte, la gente que nos escucha, por supuesto, también ya en sus trabajos, la gente que nos amplifica tempranito desde la mañana también en sus trabajos. Un abrazo cordial a todos también. Y el saludo, por supuesto, también a la gente que hace sintonía a través de los aplicativos de la radio, que está en el exterior, por supuesto. Un abrazo enorme para cada uno de ellos. Oiga, todavía no tenemos a los compañeros, pero seguimos hablando también al resto del staff que está ya presente. ¿Cómo le va, Cele? Buenos días.
1: Pablito, acá tampoco lo tengo. Bueno, ya está. ¿Cómo le va? ¿Qué tal a usted, a JD, a Peter, al que siempre llega tarde y a toda la gente que está en sintonía de la 106.1 FM Radio Visión? Como siempre, para nosotros es un gusto, es un placer para nos acompañar cada mañana. Yo creo que más que el ambiente futbolero es el amor que se le tiene a la selección ecuatoriana de fútbol. De verdad le digo, yo entiendo que es un mundial, que pasa cada 4 años, pero el tema de poder creer hasta el final, de que sí, de que parece que no salen las cosas y luego cuando más difícil está y estás en las tinieblas termina dándote la sorpresa, si quieres, la selección ecuatoriana de fútbol. Creo que nos tiene ahí todavía en ese tema de no saber si soltarle la mano o no soltarle, ¿no? De que no nos ha gustado la participación de la selección ecuatoriana de fútbol, creo que todos estamos conscientes de eso, pero tenemos la esperanza de que hoy se pueda hacer un buen trabajo contra Alemania. Luego, se ha escuchado un montón de cosas, le digo, hubo rueda de prensa por parte de su director técnico justamente, y él ha dicho que es una selección que va a ir a buscar la ofensiva porque ha jugado bien. Bueno, no dijo que jugó bien, pero dijo no ha merecido lo que ha estado haciendo. Me parece que podía obtener más puntos, pero la falta de definición ha sido uno de sus deficientes, ha dicho. Y luego, que saben que hoy va a salir a jugar de manera ofensiva mucho más potente, pero que saben que también tienen un muro en la parte de atrás y que van a ver cómo tratar de eliminar eso por parte de la selección ecuatoriana de fútbol. Entonces, digo, la fe sigue intacta, hasta lo que pase, y ya, si no pasa nada, pues estamos conscientes de que nosotros mismos nos terminamos ilusionando y creyendo que esta selección se puede hacer un montón de cosas más.
0: Eso sí, eso sí es cierto. Yo también coincido muchísimo con usted en ese aspecto. Considero también de que quizás el tema de la selección es una parte que a todos nos agrada, a todos nos gusta, a todos nos mueve, independientemente cómo esté. Pero pues sí, es cierto, quizás no nos ilusiona, pero se mantiene la esperanza. Así que en cualquier momento, a los compañeros también que están desde los Estados Unidos, tienen el canal abierto, y vamos compartiendo también el diálogo con todos. Bueno, arrancando la programación, déjenme hacer un paréntesis un poquito el tema de la selección nacional para irlo sumando también. Ayer se dieron resultados en algunos grupos en la Copa del Mundo. Sorpresivos, digamos, en unos, en otros no tanto, era más de lo esperado, pero se fueron terminando ya la fase de grupos del grupo A, donde está uno de los dueños de casa, que es la selección de México, que le termina derrotando a República Checa por 3-0. La selección de el Vasco Aguirre lo hizo a través de Mateo Chávez al minuto 55, Julián Quiñones al minuto 61 y sobre la hora al minuto 90+4, Álvaro Fidalgo marcó la tercera para la selección de México. Una decepción total la República Checa, ¿no? Se esperaba un poquito más de este equipo europeo.
1: Totalmente. Creo que tenía la esperanza de que algo más pueda hacer y luego de que Sudáfrica de alguna u otra manera no pueda clasificarse. Bueno, acá como siempre llegan tarde, encima llegan a molestar y no se sientan rápido. Le decía, se tenía una expectativa más, pero a la final no era lo que se esperaba, creo yo. Y luego, no sé si era un grupo tan complicado, le digo, pero no pudo acceder de la manera en la que requería. Entonces, no. Bueno, se quedan y hay ya imágenes de cómo lo festejaron en Sudáfrica también esta casi clasificación ya hasta la siguiente fase, hasta la siguiente ronda, esperando, por supuesto, el resto de resultados que se podría dar. Pero importante todo lo que se ha dado en este entorno también.
0: La República Checa llegó a esta Copa del Mundo tras haber vencido en penales a la selección de Dinamarca. 3-1, así que eso auguraba quizás que República Checa podía ser una selección que pueda tener un poquito más de peso en este mundial, teniendo presente de que Dinamarca venía en un buen momento y en el tiro de los penales y el final, ¿no? Pero en realidad no estuvo nunca a la altura. Y el otro resultado, que para mí sí es sorpresivo, este de Sudáfrica derrotando a Corea del Sur, porque Corea del Sur había jugado los dos primeros partidos, lo había jugado de muy buena manera, y Sudáfrica había jugado de muy horrible manera. Así que quienes apostaron por ahí, yo les vendría diciendo que más bien se cambien de profesión.
1: Me dolió.
0: Agarre el compo y el cincel, y si quiere dinerito, vaya a hacer unas cachuelitas.
1: No, pero igual me dolió el alma, le digo, o sea, de haber visto ese tipo de situaciones, porque se esperaba algo más. De todas las selecciones, sobre todo por lo que venían mostrando las primeras fechas.
0: Sí, claro.
1: Pero bien dicen que este mundial no es una competencia de carreras de quién empieza más rápido, sino de quién puede terminar mejor. Y creo que ahí algunas selecciones enfocaron, revisaron lo que estaba pasando con el resto de selecciones y corrigieron para poderlo ganar. Así sí. Que
0: no, yo lo decía lo otro porque hay personas que recién se abrieron su negocio también en el tema este de los pronósticos y todo lo demás. Y ya el primer pronóstico ya les fue todo lo que invirtieron, ¿no? Entonces,
1: bueno, pero igual ha sido un mundial.
0: Haga otro cachuelito más. Pero bueno, saludamos, señor Daniel Montalva.
1: Ahora entiendo por qué la selección no le va bien nunca, Si lo salan desde la mañana.
2: Hola, buenos días, hola, ¿cómo están? Saludos cordiales para todos, señorita Rojas, señor Orellana, Juan Diego, a lo propio a Pedro, a toda la afición de Radio Visión. Un abrazo gigante, con la esperanza o con la fe, la verdad que somos bastante creyentes y masoquistas, decía la señorita Rojas en algún momento, porque en medio de las circunstancias todavía tenemos la esperanza de que Ecuador hoy pueda clasificar. Históricamente jamás le ganamos.
1: Porque puede, el problema es que tiene que conseguir el resultado.
0: Por las matemáticas, diríamos.
2: El tema, yo sé, e incluso hasta sin me refiero a sin posibilidades quizás matemáticas de Ecuador, sino esperanzándonos en el resto de resultados, pero así somos así los ecuatorianos.
1: Así somos, pues.
2: Exacto, y bueno, a ver qué pasa el día de hoy. Estadísticamente, como les decía, jamás le ganamos a Alemania. Ninguna selección sudamericana ha logrado sacarle victoria al conjunto alemán. Ya les cuento ahí una estadística referente a esto. Los que apenas le arrebataron punto fueron por ahí en algún momento Uruguay, pero sacarle los tres ha sido prácticamente imposible. Entonces, sí, claro. Eso obviamente en los números
1: el optimismo te dice, ante todo.
2: No, es que yo le digo los números, por eso le arranqué diciendo el tema de la fe y todo lo que quieran, pero estadísticamente es otra cosa. Incluso ayer recuerdan que les decía esto de esta aplicación de estadísticas que mide todos los diferentes pronósticos. posibilidades, perdón, daba empate. Uno
0: Oiga,
2: por uno.
0: Pero ahorita ya no nos sirve el empate porque, no, por no, ejemplo, sí. Decíamos en el grupo A, posiblemente sea Corea del Sur y México los que avancen con 6 puntos y Sudáfrica y Checa que se quedan con 1, pero ayer Sudáfrica le gana a Corea del Sur, por ejemplo, y ya suma más puntos que Ecuador.
1: Ayer todo fue un derrumbe total, o sea, no se dieron ningún resultado de lo que podía beneficiar a la selección ecuatoriana de fútbol, y no queda más que depender de ellos mismos y buscar los 3 puntos para poder hacer.
2: Oiga, para poder nada más adjuntar a lo que decía el señor Orellana, rápido para saludar ahí con nuestros compañeros que están ávidos de conversar, de hablar. Decía, ayer lo de Sudáfrica, la verdad es que es totalmente sorpresivo. Sí, claro. Nadie se lo esperaba.
0: No. Perdió, ¿no? Ayer ya.
2: Debut y... No, en los primeros resultados me fue muy bien, incluso le atinamos hasta el marcador. Sí. Los otros resultados también me fue bien. El único que no cayó fue el de Sudáfrica.
0: Pero no perdió entonces.
2: Sigue
0: su emprendimiento.
2: No, más bien nos fue bastante bien. Y ojo, no es un tema, todavía no hemos puesto en esto de los centavitos ni nada, sino es un tema de una polla mundialista.
0: Está bien.
2: Nos ha ido bastante bien.
1: Decente.
0: Vamos a ver si es que podemos ahora sí hablar ya con nuestros compañeros. Lo vemos a Juan Diego Cornejo y a Pedrito Reynoso. ¿Cómo les va, compañeros? Buenos días.
3: ¿Qué tal, Pablo? Un saludo cordial también para Daniel, para Cele. Y bueno, ya estamos acá para brindarles información de primerísima mano, no solo del Mundial, sino también sin descuidar a Deportivo Cuenca. Nos confirmo que estamos bien con la señal en audio y video.
1: ¿La podemos subir un poquito más al tema del micrófono, por favor?
0: En video estamos perfectos. La señal es nítida y los vemos muy bien.
3: A ver, ahí le subo unos puntitos del tema del audio, Cele. No sé si estamos ahí correctamente.
2: Estamos igual.
0: Un poquito más. No se notó la subida. Pero sí.
1: A ver,
0: sí,
1: ha sido un poquito tacaño.
0: Sí. Dele nomás con generosidad, con yapitas, saben decir.
3: Oiga, ahí tal vez.
1: No, sigue lo mismo. No sé si es un tema del micro.
4: Estamos saliendo con el video de.
1: Con el audio de la compu. Ahí se le escuchó al señor Reyes.
3: ¿Y usted cómo sabe?
4: Pero sí, ya es tan obvio, señor Cornejo.
2: Entonces, ¡ah, caramba!
4: Claro.
2: ¡Caramba! Ahí está.
4: Ahí estamos. Yeah. Oiga, qué gusto enorme saludarles a ustedes, compañeros, a todos los oyentes de la radio, de Radio Visión 106.1. El Mundial está espectacular, hoy todo el mundo somos Ecuador, ayer estuvimos en Times Square, ya vamos a presentar todo ese trabajo, pero antes, señor Cornejo, vamos a hacerlo con una entrevista exclusiva, metiendo goles, misión, ¿no es cierto? Metiendo goles, señor Cornejo.
3: Sí, vamos a escuchar en una extensa charla que sostuvo Pedro con Gian Nardelli, el nuevo defensa de Deportivo Cuenca. Dice que a él como apodo le dicen Nardi, por el apellido.
4: O León.
3: O le dicen León. Ya la gente elegirá si dicen Nardi, León. Yo creo que León quedaría al pelo por el tema del Cuenca, ¿no? Que es el equipo de los Leones. De pronto, pero bueno, la afición será la que elija cuál de los dos apodos.
4: Vamos de inmediato entonces, señoras y señores, para toda la audiencia de Visión, la mundialista, esta entrevista exclusiva. Vamos a conocer al nuevo zaguero central del cuadro cuencano, Gian Nardelli, hablando en exclusiva, cómo juega, de qué juega, cómo se desenvuelve en terreno de juego, está solo en Cuenca, viene con su familia, hincha de qué equipo es en Argentina, qué opina el Deportivo Cuenca, ya jugó en el partido Cuenca frente a Gualaceo, ya estuvo en la victoria del Cuenca, señoras y señores, partido Cuenca, Gualaceo, partido amistoso que se jugó hace algunos días en Cuenca. Ganó el Cuenca.
5: 2-1, ¿no?
4: Ganó el Cuenca, sí, señor, 2-1. Vamos de inmediato con Gian Nardelli, señoras y señores. ¿Qué tal, queridos amigos de Radiovisión 106.1, amigos de Austral Televisión, amigos de Radio Márquese? Bienvenidos y bienvenidas a este nuevo programa. A esta hora, qué placer enorme saludarle a Gian Nardelli, nuevo jugador del Cuenca. Visual Gian, cuéntenos cómo así se dieron las negociaciones para su presencia en el cuadro cuencano. Un saludo cordial, bienvenido. Buenas tardes, le estamos saludando desde Nueva York. Usted se encuentra en Cuenca, ya entrenó con el equipo cuencano en el complejo de Victoria del Portete. Cuéntenos cómo se siente estar en el equipo rojo. Bienvenido y éxitos en su presentación y en su trabajo en el cuadro cuencano, mi estimado Gian.
6: Bueno, muchas gracias por el recibimiento y la verdad muy contento de estar acá, este nuevo desafío. La verdad que me han recibido y me están tratando muy bien, así que eso hace todo mucho más fácil para la adaptación. Y la negociación, bueno, se dio a través de unas charlas, fueron bastante rápido y cuando llegó la oportunidad, la verdad que no dudé en venir.
4: Claro, usted ya estuvo en el fútbol ecuatoriano. Cuéntenos su paso por el fútbol nacional.
6: Sí, bueno, yo estuve en Vino Tinto el año pasado, estuve todo el año. La verdad que me gustó el país. Bueno, vivía en Quito, que es distinto acá, pero me gustó el país, su gente, así que por eso tomé la decisión de poder venir de vuelta para este fútbol.
4: Ya, y arrancó bien. Conversaba con gente de Vino Tinto, decía, arrancamos bien, tuvo un gran comienzo, pero luego aflojamos en la segunda etapa. ¿Qué pasó?
6: Sí, sí, bueno, estuvimos primeros todo, la verdad que habíamos arrancado muy bien y después, bueno, cuando se dan esos resultados muy buenos, a lo mejor lo que pasa uno que se empieza a relajar el equipo y se hace toda una cadena, así que yo creo que eso fue más que nada relajación de parte de todos.
4: Y finalmente no se logró los objetivos.
6: No, obviamente que al principio era entrar a una copa, bueno, y después fue cambiando rotundamente el objetivo y no lo pudimos lograr.
4: Usted nació el 11 de marzo del 2000, tiene 26 años, es decir, está en el umbral de ese joven soñador, pero ya con experiencia, y además que ha tenido que recorrer algunos equipos ya de primera categoría en Argentina. Háblenos sobre su pasado, por favor.
6: Y bueno, los datos que vos das son correctos y bueno, la verdad que tengo una edad, como vos decís, que siento que estoy cada vez más maduro, he aprendido un montón estos últimos años y bueno, el paso por primera división en mi gran parte del tiempo fue de mucho aprendizaje, así que la primera división es otro roce y me fue enseñando mucho, así que hoy puedo decir que tengo muchas cosas adquiridas en este corto tiempo.
4: Claro, pero usted ha estado en algunos equipos. Hablemos de su paso en el fútbol argentino.
6: Bueno, en el fútbol argentino me ha tocado debutar en Colón de Santa Fe, un club muy grande del interior de nuestro país. Después me ha tocado...
4: Y ese debut fue ante Aldo Civi. ¿Cómo fue ese debut?
6: Sí, ese debut fue muy especial para mí después de trabajar tanto. Así que eso fue un broche de oro a todo el esfuerzo que uno hizo para poder llegar donde está hoy.
4: ¿Y eso fue en el 2019?
6: No, eso fue mi llegada a Colón a las inferiores fue 2019, pero mi debut fue 2022.
4: Perfecto. Y allí debuta ante Aldo Civi. Juega todo el partido. ¿Cómo fue ese debut?
6: Me tocó salir a los 35, por ahí más o menos minutos, porque me acalambré el gemelo. Habrá sido un poco de los nervios también, pero bueno, fue un muy buen recordador debut.
4: Ya, y luego, ¿cuántos partidos juega ese año y cómo van los siguientes años?
6: Bueno, en total, en Colón estuve hasta 2023 y jugué más de 50 partidos. Un buen número, así que
4: eso. ¿Pero en primera categoría?
6: Sí. Oh, en caramba, primera categoría todos, sí.
4: ¿Ya con qué entrenadores?
6: Y la verdad que tuve varios. De los más conocidos, bueno, Julio César Falcioni, Pipo Grosito, esos son de los que más pueden llegar a conocer.
4: ¿Quién incidió más, Falcioni o Grosito?
6: Y fueron distintos porque... Bueno, con Pipo lo tuve en dos clubes, pero bueno, Falcioni fue el que me hizo debutar y la verdad que quedó muy marcado para mí, muy especial.
4: Más jovencito, Grosito, Falcioni de más edad, ya un hombre de mucha experiencia, mucho recorrido.
6: Sí, los dos de mucha experiencia, pero bueno, obviamente Falcioni es un poco más conocido en nuestro fútbol por la capacidad y la trayectoria que tiene a nivel clubes, ¿no?
4: Está en Colón 2023, ¿de allí a dónde va?
6: De ahí me toca irme a Tigre, estuve todo el 2024, justamente Pipo fue el técnico que me llamó para ir ahí.
4: ¿Cuántos partidos juega allí?
6: Ahí de 40 partidos he jugado 27, 28, también un número importante, así que seguí sumando experiencia ahí.
4: Claro, claro. De allí viene el 2025 y viene el fútbol ecuatoriano.
6: Exactamente, ahí estuve 2025 todo el año aquí en Ecuador.
4: ¿Jugó en Gualaceo o no?
6: ¿Cómo?
4: ¿En el partido jugó contra Gualaceo o nunca pudo jugar contra Gualaceo acá en Ecuador?
6: Solo el amistoso de la semana pasada que hemos jugado con Cuenca.
4: Allá, ¿y cómo fue ese partido con Gualaceo?
6: Bien, bien, es un rival duro. Tiene jugadores de mitad de cancha para arriba que son interesantes, así que fue un rival duro.
4: Ya, pero no firmó de inmediato con Deportivo Cuenca, se anunció, usted llegó a Cuenca, entrenó. ¿Por qué no firmó pronto? ¿Era por los chequeos médicos o por qué razón?
6: Sí, bueno, un poco de todo, para tener bien lo del contrato, los chequeos médicos, hasta que no estaba todo claro, no íbamos a firmar, así que bueno, después salió todo bien, gracias a Dios, y ya pudimos firmar. Y la presentación también que han visto.
4: Claro, claro. ¿Y qué dice su familia? ¿Cómo se siente estar en Cuenca? Ya está en su departamento y todo. Entiendo que una vista maravillosa de Cuenca ya por el sector del Oro Verde, seguramente están ustedes, ¿no?
6: Sí, bueno, ya estoy en mi departamento, muy cómodo, muy contento, y obviamente mi familia también con este, es un gran paso. Sabemos que vengo de un equipo con historia, así que contento yo y también toda mi familia, por supuesto.
4: Habla de familia, ¿con quién es, quién forma parte de su núcleo familiar?
6: Bueno, está mi mamá, mi papá falleció en 2014 y después tengo 5 hermanos, todos varones.
4: Ya, pero ¿usted vino solo para Cuenca o vino con más familia?
6: Sí, estoy solo ahora.
4: Ah, ya, pero usted siempre está con su contacto, su señora madre.
6: Sí.
4: ¿Está
6: sí,
4: soltero?
6: Sí, soy muy familiar, así que van a venir pronto, seguro, de visita.
4: Ah, claro, de visita. ¿Y está soltero?
6: Sí, tranquilo.
4: Ah, tranquilo. Más enfocado en el fútbol.
6: Sí, obviamente. Este tiene que ser un buen semestre y seguro va a ser así.
4: Sí. ¿Qué le han dicho sus compañeros? ¿Qué es lo que ha dicho el profesor Jorge Celico?
6: Bueno, me han recibido muy bien, como te decía anteriormente. Hace todo mucho más fácil tener este tipo de compañeros. Y bueno, he hablado con el profe también. Y bueno, me ha hecho saber un poco su intención de juego, así que siento que me puedo sentir cómodo con esa idea.
4: En los primeros días de entrenamiento está haciendo dupla con Santiago Postel, algo con Eddie Guevara, está jugando con línea de 4, línea de 3, ¿cómo están jugando?
6: Bueno, todavía no está nada claro, está probando el profe, así que vamos a ver, y tengo que ver si estoy habilitado para la primera fecha, porque todavía no sé si voy a estar habilitado por el tema de que para los refuerzos creo que se habilita el 6-7 de julio recién, y bueno, el torneo arranca unos días antes, así que ahí vamos a esperar a ver qué dicen.
4: ¿Es por ese tema o porque el Cuenca todavía tiene una sanción de la FIFA?
6: No, es por el tema del cupo para las incorporaciones, digamos, que arranca el mercado de pases después que arranca el torneo, así que vamos a ver cómo sigue ese tema.
4: ¿Cómo sintió el ambiente su llegada a Cuenca? ¿Buen ambiente o gente que quizás preferiría un jugador de mayor experiencia? ¿Cómo se le hicieron sentir? ¿Cómo vio la opinión pública todo?
6: No, bien, la verdad no soy de mirar tanto las redes sociales, pero me ha escrito mucha gente, así que en ese sentido lo tomé bien, tranquilo, y también agradecido por los mensajes de buena onda que me han mandado.
4: ¿Cuál es su fuerte, juego aéreo, a ras de piso? ¿Cómo se desempeña? Si tengo que preguntarle a usted, ¿cómo se califica? ¿Cómo se autodescribe dentro del terreno de juego? ¿Cuáles son sus fortalezas? ¿Cuáles son sus debilidades? ¿Cuáles serían?
6: Y siento que tengo un poco de todo, pero mis fuertes serían más el juego por abajo. Me gusta tener mucho la pelota en los pies.

0: Y bueno, después el juego aéreo también lo fui forjando muy bien.
1: Ya, ¿y en qué hay que trabajar más? ¿En el duelo uno a uno o en qué?
0: Y por ahí el tema de la tensión en la marca adentro del área. Eso que también lo he estado trabajando estos últimos años y fue mejorando mucho.
1: Claro, la expectativa es muy grande, el Cuenca está segundo, debe estar muy entusiasmado usted por ese hecho.
0: Sí, muy entusiasmado. Por eso, como te decía anteriormente, cuando surgió la posibilidad no lo dudé porque sé que tiene buenos jugadores, buen plantel, buen cuerpo técnico y bueno, estoy entusiasmado de arrancar ya, así que ojalá pueda estar la primera fecha.
1: O sea que si tiene que debutar ante Barcelona Monumental o jugar en Quito, en Guayaquil contra los grandes de Ecuador, no tiene ningún problema porque usted ya sabe lo que es fútbol de primera categoría en Argentina.
0: Sí, de hecho también los he enfrentado, he jugado en cancha de Barcelona, en cancha de Melec, así que ya sé lo que es y la verdad que tengo muchas ganas.
1: Claro, ¿y cómo le fue esos juegos contra Barcelona y Melec en el Capo y en el Monumental?
0: Bien, bien, la verdad que en lo personal muy bien, me gusta jugar a estadio lleno, así que fue una muy linda experiencia y después resultado ahí, he perdido y he empatado.
1: ¿Qué tal la experiencia de estar ya en Cuenca, la ciudad, el Estadio Alejandro Serrano Aguilar, el complejo deportivo? Cuéntanos, por favor.
0: Bueno, en la ciudad, la verdad que todavía no recorrí mucho, pero lo que he visto en algunos traslados, la verdad que es muy linda. Me lo han dicho antes de venir y ahora lo estoy confirmando. Seguramente cuando esté más acomodado recorro un poco más. Y después el estadio yo había jugado el año pasado y me gustó, así que ahora lo fui viendo un poco mejor y está muy bueno.
1: La cancha está en mejores condiciones que el año anterior, sin lugar a dudas. Ahora está la cancha perfecta.
0: Sí, ahora se la ve muy bien, la verdad.
1: ¿Y ya practicaron allí?
0: Sí, hemos tenido algunos turnos. Cuando hacemos doble turno, por lo general, por la tarde vamos ahí, así que ya la estoy conociendo cada vez más.
1: Están haciendo como una especie de mini pretemporada. Perdóneme, esto lo pregunto, pero nosotros estamos en el Mundial de Fútbol acá en Estados Unidos. Que nos cuente un poco más. ¿Son turnos de 2 días, de 2 jornadas, doble jornada, triple jornada en el día? ¿Cómo es?
0: Sí, dependiendo del día, pero por semana 2 o 3 turnos dobles estamos haciendo, así que estamos metiendo a tono como una mini pretemporada, como vos bien decías.
1: Gian Nardelli, ¿cómo le dicen en el fútbol? ¿Cuál es su mote futbolístico? ¿Cómo le conocen? ¿Su apodo?
0: Y algunos me dicen por mi apellido abreviado, Narde, y bueno, también me identifico un poco con un león.
1: ¡Ay, León! ¡Carambas! ¡El León! ¿Le parece preguntas rápidas, respuestas idénticas?
0: Sí, obvio, obvio.
1: Usted puede responder con una, dos, tres palabras, como desee, y
0: Bien.
1: preguntas rápidas, respuestas idénticas. Es un segmento que me encanta. Perfecto. Ecuador.
0: Interesante.
1: Deportivo Cuenca.
0: Oportunidad.
1: Jorge Célico.
0: Histórico.
1: Crónica Roja.
0: Ah, eso no sé qué es.
1: La hinchada del Cuenca. La barra.
0: Bien,
1: La
0: bien.
1: Crónica Roja, sí. Crónica Roja.
0: Con ganas de conocerla.
1: El balón.
0: Eso tampoco sé qué es.
1: El balón, el balón,
0: Al
1: la
0: balón.
1: redonda, la pelota.
0: Siempre los pies.
1: Cuando marca un gol, ¿qué siente?
0: Adrenalina.
1: Su padre.
0: Todo.
1: Su madre.
0: Lo mejor que tengo.
1: Sus hermanos.
0: Una gran unión.
1: ¿Qué valora una persona?
0: Su honestidad.
1: ¿Qué detesta?
0: Y que se enojen rápido.
1: ¿Le gusta leer?
0: Sí, me
1: ¿Qué
0: gusta.
1: lee?
0: Libros de autoayuda o de deportes.
1: ¿Qué frase de esos libros le queda en la mente y usted lo trata de aplicar día a día?
0: Y una que me gusta mucho es Sin prisa, pero con alma.
1: ¿Diego Armando Maradona o Messi?
0: Y yo soy contemporáneo de Messi.
1: ¿Pelé o Messi?
0: Messi.
1: ¿Ronaldo, Cristiano o Messi?
0: Messi.
1: Messi, el mejor para de todos los tiempos.
0: Sí, para mí sí.
1: ¿Un defensor, Oscar Ruggeri o quién?
0: Sergio Ramos.
1: ¿Por qué Sergio Ramos?
0: Por su temperamento y su estilo de juego agresivo.
1: ¿Qué es más fácil, atacar o defender?
0: Y yo creo que atacar.
1: Cuando el árbitro le llama la atención, ¿qué siente?
0: Y me hace pensar un poco.
1: ¿Ha salido expulsado?
0: Sí, pero pocas veces, solo dos veces.
1: ¿Pierde su compostura cuándo?
0: Cuando las cosas no le salen al equipo.
1: ¿Tiene liderazgo en el área?
0: Sí, mucho.
1: ¿Le gusta hablar mucho?
0: Sí, mucho.
1: Bolsen.
0: Buen jugador.
1: Eddie Guevara.
0: Mucha experiencia.
1: Jorge Célico.
0: Muy reconocido y nombrado.
1: Eduardo Álvarez, presidente del Deportivo Cuenca.
0: Bueno, todavía no tuve la oportunidad de conocerlo, pero tengo muchas ganas de conocerlo.
1: ¿Qué le dice a toda la hinchada?
0: Que tengo muchas ganas de arrancar ya a jugar y que estoy muy contento de estar acá.
1: ¿La Roja la ha sentido bien?
0: Sí.
1: ¿Hincha de qué equipo en Argentina?
0: Cuando era chico era de Boca, pero ahora ya no miro tanto.
1: ¿Ahora del equipo donde juega?
0: Ahora del Cuenca.
1: Ahora del Cuenca, muy bien. Muy bien. Chan, le noto una persona asequible, borrachón, diríamos acá. Y eso lo vamos a ver en la cancha, ¿eh? Sin complicaciones, o sea, queriendo ponerse la Roja. Y sabe qué, se lo digo, espero que le vaya bien y me alegraré mucho al fin de año. Charlaremos tantas veces para el fin de año, diré, Jan, espero que triunfe, que le vaya bien. Y si le va bien a usted, le va bien al Cuenca.
0: Así es. Estoy muy entusiasmado y ojalá vaya todo bien y sé que va a ser así para todos.
1: ¿Qué estatura tiene?
0: 1.82.
1: ¿Maneja más el perfil zurdo o el derecho?
0: Los dos, pero soy más derecho.
1: ¿Más en la línea de tres o línea de cuatro? ¿Cómo le gusta jugar?
0: Y la verdad que es indiferente. He jugado mucho con las dos y me siento cómodo en las dos.
1: Sí. ¿La última vez que lloró?
0: El año pasado.
1: ¿Por qué?
0: Y fue duro lo del descenso.
1: ¿Qué pasó?
0: Y fueron muchas emociones y bueno, no aguanté.
1: ¿Quién influyó en su carrera al fútbol?
0: Y toda mi familia en general. Siempre me dieron la libertad de elegir qué hacer y bueno, después puse mi grano de arena para llegar hoy donde estoy.
1: ¿Tu ángel desde el cielo, cómo se llama?
0: Julio.
1: Julio. ¿Hace qué tiempo partió?
0: Y desde 2014, hace casi 12 años.
1: ¿Y él impulsó al fútbol o más su mamá, sus hermanos?
0: No, sí, todos en general. Él, cuando era chico, siempre me llevaba a la cancha y se quedaba a ver los partidos, así que muy buenos recuerdos.
1: O sea que a partir de allí le entró esas ganitas de ir al estadio, de practicar, ser futbolista profesional, todo. O sea que incidió mucho don Julio.
0: Sí, obviamente. Tengo un recuerdo muy especial con él.
1: ¿Y su mamá es papá y mamá ahora?
0: Sí, mi mamá es una amante del fútbol y entiende mucho también, así que bueno, siempre después los partidos debatimos.
1: ¡Qué bien! ¿Y en dónde vive ella? ¿Dónde está ella?
0: Ella está en mi ciudad, en Reconquista, en Argentina.
1: ¿Y eso a qué distancia está de Buenos Aires?
0: Está a 800 kilómetros.
1: Ah, pero está bastante lejano. ¿Y eso está en dónde?
0: En la provincia de Santa Fe, es al norte del país.
1: A Santa Fe, perfecto. Sí. Entonces, ¿usted es hincha de uno de los equipos de Santa Fe o siempre fue de Boca?
0: Y sí, yo me hice hincha de Colón ahí jugando.
1: Ah, de Colón, claro, Colón de Santa Fe.
0: Sí.
1: Pero el fútbol allá en Argentina es mucha pasión, mucho amor.
0: Sí, es muy, muy pasional, muy pasional. La verdad que se ve de una manera increíble, mucha adrenalina y eso la verdad que a mí me encantaba.
1: ¿Firmó por el resto de temporada o por un año?
0: Todo este año y hasta diciembre del año que viene, 2027.
1: ¿Un año y medio?
0: Un año y medio, exacto.
1: ¿Opción de compra?
0: Sí hay.
1: Ah, opción de compra. ¿Y la opción de compra o la compra es para de usted o de algún equipo?
0: No, para mí.
1: Ah, ¿usted es dueño de su cartapase?
0: Sí, yo soy dueño de mi pase.
1: Ah, ya. Entonces le gusta Cuenca, le enamoró Cuenca, le gusta el fútbol ecuatoriano y a triunfar, se ha dicho.
0: No queda más que hablar, ahora solo hay que mostrar la cancha.
1: los cuatro favoritos para las semifinales del Mundial, ¿cuáles son, mi estimado?
0: Ya. Y Argentina, Francia, Inglaterra me gusta, y también puede ser Marruecos o Portugal.
1: Ah, ya, ¿y a nosotros ecuatorianos clasificamos o no?
0: Sí, sí, tengo fe que sí. Sí, sí.
1: Pero
0: vamos a hacer fuerza para que clasifiquen.
1: ¿Pero eso es una respuesta política o qué?
0: No, no, porque el país me ha tratado muy bien.

0: esto. Estoy muy contento de estar acá y con muchas ganas de encontrarme con ustedes y que vaya todo bien para todos este año. Un abrazo grande.
1: Que Dios la bendiga, éxito,
0: Gracias,
1: bendiciones.
0: igualmente, un abrazo.
1: Y tiene que ya escuchar los futuros partidos del Cuenca que van a cantar cuando jueguen el día. Vamos, vamos, cuencanos, que esta tarde tenemos que ganar. Y usted, cuando vino con Mirotito, sabe lo que representa la hinchada de Cuenca, ¿no?
0: Sí, se hizo sentir, así que por eso te digo que tengo ganas de conocerlos.
1: A la crónica roja de todos los hinchos.
0: Exactamente.
1: Éxitos.
0: Muchas gracias, un abrazo grande para todos.
1: Que Dios la bendiga. Gracias.
0: Igualmente, chau, chau.
2: Bueno,
3: lo escuchábamos a Gian Nardelli, el nuevo jugador del Deportivo Cuenca, zaguero central. Pero nos vamos a la pausa comercial para seguir analizando esta entrevista y el resto de resultados de la Copa del Mundo.
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3: Y hoy más que nunca, porque seguramente vamos a tener más de un infartado. 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
2: Bueno, ¿nos escuchan entonces para ir con el tema publicitario desde acá?
3: Sí, dele, no, dele, dele nomás.
2: A ver, perfecto, Pedro.
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2: Bueno, 8:58 8:58
3: Si Ener Valencia supiera cabecear, así le digo.
2: Ojalá.
3: Ganaríamos algunos partidos.
4: ¿Como quién, disculpe?
3: Como Haaland, por ejemplo.
4: Ah, ok.
3: Sí. Como Harry Kane. Bueno, aunque Kane tuvo ahí una oportunidad el último partido, pero no la puedo mandar a guardar. Pero como Haaland.
2: Es que estuvo, como dicen, en el barrio brujeado.
3: Le basta.
2: Bueno.
4: Y no lo quiere creer, No lo quiere creer. Ayer lo hablábamos, no lo quiere creer el señor.
2: No, él sí, me estoy dando cuenta que es un hombre bien incrédulo en ciertas cosas, ¿no? Bien.
3: Me suelo asegurar absolutamente de todo.
2: Está bien. Oiga, bueno.
3: Bueno, de lo que me interesa, ¿no?
2: Cerrando el tema de Nardelli, ya que usted se asegura bien, ¿es un buen fichaje o no lo de Nardelli?
3: O sea, al menos en la teoría, en la estadística, no marca eso. Luego habrá que ver lo que, y vuelvo a reiterar lo que dijo la señorita Rojas. Puede ser que Nardelli esta temporada se preparó bien y acá en el Deportivo Cuenca le resulta una media temporada, en este caso sería espectacular. Ya sería de observarlo y esperar qué pueda mostrar en Deportivo Cuenca. Pero estadísticamente y los números que marcan su carrera hasta el sol de hoy no muestra eso.
4: Oiga, pero le escucho como que lo vea Deportivo Cuenca como una oportunidad, ¿no? Creo que la mayoría de jugadores que vienen acá saben que es una vitrina para poder ir a cualquier otro equipo. Aparte que no sé qué tiene Deportivo Cuenca, pero siempre trata de potenciar a ciertos jugadores, no con todos obviamente se ha dado, pero siempre trata de potenciar a ciertos jugadores y es una oportunidad sobre todo para poder buscar a nivel internacional. Y me parece que eso también lo piensa Nardelli, ¿no? Es lo que le escucho, está con optimismo de poder llegar acá a la ciudad, de poder conseguir algo. Dice que es un equipo con historia, Deportivo Cuenca, y que quiere escalar un poco más. Ahora, yo siempre lo he dicho y me voy a mantener en esto, mucho se habla, pero las acciones todavía te determinan aún más. Si él se prepara 100%,
3: yo lo veo,
4: sabe lo que quiere hacer y todo, va a ser una situación totalmente diferente.
3: Lo veo a Nardelli como un Lucas Sosa, más o menos, en Deportivo Cuenca. Así más o menos lo veo en la previa, ojo.
2: Pero a ver, Sosa, bueno, no le fue tan mal a Jaime.
3: Por eso
2: se
3: lo digo, ni tan bien ni tan mal. Ahí.
2: Pero le sirve para plomar la defensa, ¿no?
4: Pero le sirve para estar mejor que Postel, ¿o
3: yo
4: no?
3: Creo que puede, claro, puede compensar en ese sentido la poca influencia futbolística que ha tenido Postel. Puede compensarse ahí con lo del Pato y Nardelli, creo que puede compensar un poquito mejor.
4: ¿Y sabe qué me da a pensar? Porque yo a Postel también le tenía mucha fe.
3: Sí.
4: O sea, de que por ser joven, de que se iba a tratar de adaptar acá y total no terminó dando la talla que quería Deportivo Cuenca. Esperemos que Nardelli sea así, no lo echemos a...
5: Señorita Rojas.
4: Cuénteme.
5: ¿Cómo le va? Estamos ahora ya, nosotros vamos a utilizar este sistema para ir rumbo, estamos ya partiendo rumbo a Nueva Jersey para la transmisión de el fútbol. Tenemos algunos mensajes de la gente, dice don Freddy Peralta, buenos días, Pedrito, amigos de Radiovisión. ¿Qué se sabe de Alvarado para el Deportivo Cuenca, del volante de armado del Liga de Quito para el Cuenca y del delantero para el equipo rojo? Porque más parece que solo uno va a contratar y quedarse con tres defensas extranjeros. ¿Seguiría Postel o no? Bueno, lo de Postel, estaban esperando ponerse de acuerdo con el empresario. El empresario quiere que le paguen todo de una sola lo que le deben, y Postel, el Cuenca quiere por cuotas. Esa es la diferencia, queridos amigos. Otro mensaje tenemos acá, don Fausto Ávila, dice, buenos días, una reflexión, no hagan castillos en el aire, Ecuador se eliminó desde que salió, y digo por el tipo de juego vago, displicente, y hoy día nos dice don Fausto Ávila, por favor lean el mensaje, gracias. Otro mensaje, muy buena la entrevista, señor Reynoso, con el señor Nardelli, ¿creen ustedes que triunfará? Bueno, que hable bien, que se exprese bien, es una cosa. Otra cosa, señor Cornejo, es que en la cancha hable.
6: Efectivamente, bueno, se le ve buena persona, buena onda, pero lo que le interesa a la gente, aparte de que sea buena persona es que también sea buen futbolista, ¿no? Eso es lo ideal, la fórmula ideal, porque de nada vale que sea buen futbolista si también es mala gente. Ese es un tema que no coordina. Pero vamos a echarle buena onda, entonces ya el jugador está, creo que ya hemos manifestado en varias ocasiones lo que pensamos de la incorporación de Nardelli al Cuenca en cuanto a su capacidad futbolística, pero ya una vez que ha sido contratado, y eso es más, a mí sí me llama la atención de que haya sido contratado un año y medio. Créame que me llama la atención poderosamente. Porque qué tal si no resulta, como no resultó en el Vinotinto, tiene al jugador amarrado un año y medio. Entonces a mí me parece una mala decisión de parte de la directiva.
5: Sí, vamos a ver qué pasa o qué tan conveniente es. Ahora él es dueño de su cartapase. Jan Nardelli dice, hola, buenos días, le escuché la entrevista. Si van a subirle en las redes, por favor, pásenmela. Jan, gracias, qué honor, tío. Mira, dice, si van a subir en las redes, por favor, pásenmela.
6: Sí, no, me consta, estoy leyendo el mensaje de Jan Nardelli. Gracias por la sintonía de Radio Visión 106.1 FM.
5: Y señor, acá tenemos también a Pablito Rojas, dice, señores, nos dicen del partido contra Barcelona. Bueno, esto ya va a ser el tema más adelante. Yo creo que el tema del Cuenca está allí, salvo que nuestros compañeros tengan algo más, porque nos vamos a meter de lleno al partido Ecuador-Alemania. Mi estimado Daniel, Pablito, mi estimada Selena, alguna cosa más del Cuenca, porque ya el tema es Cuenca, es el Ecuador frente a Alemania, compañeros.
2: Sin duda, mi estimado Peter, vamos a ver cómo va pasando el tiempo y también nos vamos aproximando al reinicio del campeonato ecuatoriano de fútbol. Hay un mensaje.
3: Sí, tengo un mensajito por acá. Saludos a Manuel Sigua. Dice, buen día. Lo del nuevo extranjero puede ser una lotería, pero es de acuerdo también a la economía del club. Uh-huh. Hoy gana Ecuador, pero si ya ha renunciado el técnico, mil disculpas, no hay sistema, no hay táctica. Ganará Ecuador por orgullo de los jugadores. Buen día, saludos. Y bueno, si es que termina dándose eso de Ecuador, que gane por orgullo de los jugadores, buenísimo, a final de cuentas, pero por lo menos queremos ver eso, porque ha sido una mezcla de todo, técnico y jugadores que no han rendido, pero si al menos uno de estos destaca, yo creo que Ecuador puede tener al menos una chance, ¿no? Una oportunidad.
2: Claro.
3: Pero oye, si es que es más por el orgullo de los jugadores, mejor. Porque
4: yo creo
3: son
4: que hoy es el día de desobedecer.
3: La esencia de la selección.
4: O sea, si no te sientes bien, y crees que puedes hacer otro cambio dentro del campo de juego, o sea, me refiero entre los jugadores, es el día de desobedecer. Si dices, ¿sabes qué? Alguien quiero que me cubra acá porque siento que yo puedo escalar un poco más para buscar el gol. Siento que es el momento hoy de poder desobedecer ciertas indicaciones de Sebastián Becasese para poder llegar a la siguiente.
3: Por parte de los jugadores.
4: Sí, me refiero.
3: Dice, hoy, si es que ya no están de acuerdo con Becasese.
4: O sea, no me refiero.
3: Que arranque la rebeldía.
4: O sea, no me refiero a armar la trifulca, sino que. A veces cuando usted
3: rebeldía
4: ve.
3: En la cancha.
4: Ajá, cuando usted está en la cancha, se ve diferente de lo que usted ve como director técnico, incluso se ve diferente como periodista. Entonces, yo siento que si hay algo que ellos dicen, por ejemplo, no hay tanto espacio para la derecha, podemos jugar un poco más por la izquierda, podemos hacer un cambio, siento que los jugadores pueden hoy tomar esa decisión para tratar de buscar la solución que necesita la selección ecuatoriana, porque hoy no les sirve el empate, esa es la realidad, no les sirve ir a guardarse atrás a que no le haga gol a Alemania, hoy les sirve ganar a Ecuador. Pero bueno, lo estaremos hablando después de la pausa, porque bien lo dicen los compañeros, tenemos para hablar todavía una hora más de la selección ecuatoriana de fútbol. Ya hemos acabado de hablar con Deportivo Cuenca, me pareció interesante el mensaje que lo dice, quien lo escribió, justamente porque es real. O sea, entiendan que también se está contratando gente de acuerdo al presupuesto que tiene el conjunto colorado. Entonces, tampoco van a esperar las estrellas, pero esperamos que sí sea una
3: incluso
4: mejor
3: Cele,
4: decisión.
3: Lo que dice Juan Diego del tema del contrato por un año y medio, entiendo que pasa por ahí también. Por el hecho de negociar,
4: menos,
3: claro.
4: Pero
2: es que difícilmente vaya a venir algún jugador por 6 meses.
3: No, pero es un año y medio.
2: Por eso le digo, difícilmente vaya a venir un jugador nada más por 6 meses, no, de aquí a diciembre.
3: Pero por un año hubiese contratado.
4: Ajá, estaba o sabe que podía ser más. Es decir, de acuerdo a los resultados por estos 6 meses, podríamos renovar automáticamente el próximo.
2: Claro.
4: Pero
2: eso no podría ser una cláusula.
3: Pero es que seguramente pasó lo que dice Cele. O sea, mira, está bien. A ver, ¿cuánto me vas a pagar? $5. No, yo te estoy cobrando 8. Te pago 5, pero te hago por un año y medio. ¿Me entiendes? O sea, negociaron
2: pero
3: el
2: no
3: mensual.
2: Pero no creo que el Nardelli tenga un sueldo tan grande, de verdad.
3: No, es un ejemplo.
4: Se guarda un poquito.
3: Claro, son 6 meses más de sueldo, ¿me entiendes?
4: Sí.
3: Y ahí recupera.
2: Está bien.
4: Bueno, oiga, vamos a la pausa rapidito ya para luego volver con los compañeros también que están desde la parte de allá transportándose hasta Nueva Jersey. 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
5: 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Claro que sí, la colonia vacacional.
6: Sí, señor, donde usted podrá tener la oportunidad de tener mucho entretenimiento, entrenamientos, ir al cine, ir a las piscinas. Bueno, van a tener un entrenamiento espectacular allá en la colonia vacacional de los amigos de la Escuela de Fútbol Independiente del Valle, filial Cuenca, con sus 5 sedes, y empezará el próximo día lunes 29 de junio. Ahí estaremos entonces con la oportunidad de que ustedes puedan estar en esta escuela de fútbol. $85 les cuesta. Y pueden llamar para más información al 096-303-7139. Compañeros.
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0: Bueno, damas y caballeros, 9 de la mañana con 17 minutos, con 17 minutos. Está como los jugadores que al minuto que ya el árbitro va a pitar, ahí empiezan a correr, ¿no? Ahí empiezan a correr. Pero bueno, regresamos luego de la pausa comercial y regresamos luego de la pausa comercial. Defiéndase, ¿o no?
1: ¿De qué?
0: No, está bien, está bien, está bien.
1: ¿Pero de qué me acusa?
2: O sea, de verdad, pero parece...
1: Solamente porque...
2: Parece guagua de prekinder, Está chismeando todo el rato y cuando le dicen que tiene que entregar el trabajo... No tengo.
0: Pero era una conversación muy significativa.
2: No, yo entiendo, todos sus chismes aquí son significativos, pero, vaya, no, haga sus necesidades primero y luego chismee.
1: Pero
2: no,
1: si
2: luego.
1: Solamente me levanté a botar una basurita, nada más. O sea, no sé por qué se hace el problema.
0: El aseo está, es lo primero.
1: Está muy sensible, señorita Rojas. ¿Qué pasa?
0: Yo lo entiendo. El aseo es lo primero.
1: O sea, no, ni siquiera fue 10 segundos. O sea, no sé qué les pasa.
0: No, ¿sabe lo que es? Es el nerviosismo del día de hoy, del partido del día de hoy, porque mucha gente siente el último partido Ecuador va a sacar la cara, dice. ¿No? El último.
1: Como buen ecuatoriano.
0: El último partido.
1: Como buen ecuatoriano en supletorio,
0: sí, sí. Sí, exactamente. Exactamente.
1: Y en remedial.
0: Me representa.
2: Oiga, ¿hoy Ecuador tiene que salir a jugar con una línea de 4 o tiene que salir a jugar con una línea de 3?
0: Buena pregunta.
1: Hoy tiene que salir a jugar con tranquilidad, no como ustedes, están estresados.
0: Pero la pregunta es buena, de verdad, ¿no? La pregunta es buena.
2: Es que uno quiere hablar serio, pero no hay cómo. Sí, pues, entonces, sí, siempre sí, hay alguien que no, sí, que sí, no sí, acolita.
0: Me hizo acuerdo de mi época de supletorio.
2: Sí, yo también.
0: Pero
2: era el típico que se quedaba porque.
0: Sí, pero a ver, lo que pasa es la siguiente: a ver, la línea de 3 te brinda una posibilidad de tener un poquito más de estabilidad en el centro del campo, en el centro de la saga, perdón, y de proyectar más a tus laterales, tanto por derecha como por izquierda, ¿no? Que tengan la libertad de poder subir, porque en el fondo van a estar tres personas muy fuertes para defender el resultado. La línea de 4, digamos, es un sistema un poco más equilibrado, porque permite que los laterales estén concentrados en el ataque, pero también en la defensa, sin descuidar su posición, y que haya más gente en otras zonas del campo, como puede ser el medio campo o puede ser la delantera, ¿no? La cuestión es, ¿Ecuador tiene proyección en las bandas hoy por hoy?
2: Para mí con Ángelo sí lo tiene.
0: ¿En la derecha?
2: Aunque no le, sí, aunque no le gusten algunos a mí. Sí.
0: ¿Y en la izquierda?
2: Y no sé si hoy puede entrar de titular Pervis y pueda hacer algo mejor de lo que ha venido haciendo y dejar esa línea de 3 con Pacho, con Ordóñez y con Piero Hincapié.
1: ¿Pero creen que aguanta la línea de 3 en el retroceso? ¿En el retroceso endeble y malo que tiene Ángelo Preciado?
2: Sí, totalmente.
3: Señor Montalbán.
1: La línea de 3, no sé si aguanta la arremetida de la delantera alemana. Dígalo, señor Reynoso.
3: Oiga, a mí me gustaría esa línea de 3. Esa línea de 3, Piero Hincapié, Joel Ordóñez, William Pacho. Y por los costados, Pervis, Estupiñán, Yangelo Preciado. Pero al parecer va a jugar línea de 4 el profesor Becasese. Pero yo una vez por todas.
2: Ustedes ayer dieron línea de 3, ¿no?
3: No, la información que le dimos, línea de 4, pero si que usted me pregunta cuál quisiera, a mí me gustaría la línea de 3. Uh-huh. Pero sí, una cosa sí, es sí, lo sí, que sí. queremos nosotros, otra cosa lo que sería la alineación.
0: Claro. Lo que pasa es que la defensa de Ecuador tiene muchas variantes, ¿no? Por ejemplo, si hablamos Joel, Pacho, Piero, uno dice línea de 3, ¿no?
3: Ajá.
0: Pero podría suceder lo que ha pasado en el partido contra Costa de Marfil y lo que ha pasado también en algunos partidos de eliminatorias. Donde
3: Alan Franco por derecha.
1: No.
3: William Pacho.
1: Espérese.
0: Sí, puede ser esa. Pero puede ser también que Joel vaya como marcador por derecha.
1: Se corre.
0: Exactamente, se corre como marcador por derecha con Pacho y Piero en el centro de la saga y Pervis Estupiñán en la izquierda. Retrocede, o sea, puede ser una variante con esos mismos jugadores, puede ser una variante de jugar un 4-4-2
1: o
0: una línea de 3 también.
1: De la misma manera,
3: es que
1: del otro costado, ¿no? Perdón, Peter. No es improvisar, es simplemente un movimiento de los jugadores que tienen en campo de juego.
0: Ya lo he hecho.
1: Pueden responder, ajá.
0: Ya lo he hecho, ya ha jugado así, ya ha jugado así.
1: De manera se va para el otro lado, Piero Hincapié cubre la izquierda, va Joel y Pacho de centrales y en el retroceso de Ángelo Preciado.
0: Improvisar es hacer algo que nunca se ha hecho. Esto sí se ha hecho.
2: ¿Sabe qué siento yo? Que ese es el problema de la selección. O sea, que tienes tantas opciones que no puedes tener una clara sobre lo que quieres hacer dentro del campo de juego. Y por eso o sea, no digo, a ver, Dani, no digo que no se haya hecho eso antes y que no se haya practicado, sino que de tantas cosas que pueden haber dentro de las variantes que tienes para utilizar, porque nadie va a desconocer del talento que tiene cada uno de los jugadores, que no han mostrado lo mejor en este mundial, totalmente de acuerdo, pero nadie va a desconocer de que tienen las capacidades de lo que están diciendo ustedes, de poder hacer no un cambio de sistema, pero las posiciones en las que han estado claramente ya lo han practicado. Pero siento que esta confusión de cada rato, si hoy vas de central, si hoy vas de lateral, si hoy vas de extremo, si hoy haces esto, es lo que no hay algo fijo dentro de la selección ecuatoriana de fútbol.
0: Usted dice, y se alinea también al pensamiento que dice mucha gente en redes sociales, que lo que debería hacer BKCC es poner a los jugadores en su posición correcta.
2: O sea,
0: el lateral, por más que tenga oficio de ser central, y el central, por más que tenga oficio, mire, de ser lateral, juegue en su posición natural.
2: Lo intentó, no lo intentó cambiando donde ya han jugado y también han dado respuesta, pero lo intentó, sí. No lo intentó. ¿Le ha dado resultados? Por lo menos en el mundial no. Y si nos vamos a las eliminatorias, tampoco es que han sido las mejores eliminatorias, pero ha sacado los resultados porque había gol y eso era lo que quería la selección ecuatoriana de fútbol. Entonces, si ya lo intentaste y no te dio, ¿qué te cuesta volver a ponerlos
1: pero,
2: en la posición
1: compañeros, solo algo cortito ahí. O sea, sistemáticamente sí le ha dado resultados en el mundial. Sistemáticamente. Ojo con lo que estoy diciendo, sistemáticamente le ha dado resultados porque llegó a campo contrario, generó opciones, lo que ha faltado es el gol. Claro, luego con el resultado ya en marcado, el resultado final, claro, uno dice lo que ha hecho Becachese, claro. No ha sido bueno porque perdimos un partido y empatamos el otro, pero sistemáticamente se hace en la lectura ya de cómo se formó Ecuador, sí le dio resultado, Pedro.
3: ¿Entiendes? Vamos con el medio. ¿Le parece? Vamos con el medio. Entonces, el medio, Moisés Caicedo, Pedro Vite, ¿quién es más? Señor Cornejo, se une también, también tiene mensajes, porque también tenemos qué es lo que dijo la gente en el Time Square, así que vamos a seguir en el medio campo, mi estimado Daniel, con el que tienen ustedes y para ir comparando lo que tenemos nosotros.
0: Bueno, el medio campo creo que es como tal, ¿no?
1: A ver, yo de lo que tengo entendido, va a repetir la misma alineación que con Costa de Marfil. Lo que ya nombró el señor Reynoso, sería...
2: Pero es que acá solo estábamos analizando lo que se podría dar dentro del partido, qué le conviene a la selección. No estamos diciendo que estamos poniendo una alineación y tampoco estamos discutiendo la alineación de BKCS, sino estamos viendo qué sería hoy mejor para que, sin hablar con la página de lunes, no nos vengamos a cargar luego y a decir que ha hecho mal la alineación BKCS. Eso es lo que yo quiero decir. O sea, ¿está bien esa línea de tres o prefieren jugar con una línea de cuatro? Ustedes, BKCS. BKCS hará lo que sea porque
0: yo, es el director. Yo personalmente sí voy con la línea de tres. ¿Sabe por qué? Porque creo yo que este partido es para marcar goles y este partido es para que Ecuador pueda atacar por las bandas,
2: ¿no? Y la línea de tres sería con Preciado por la una banda, Pervis por la otra.
0: Por la otra, sí.
2: Señor Montalbán, lo escucho.
1: No, yo haría lo mismo que hizo con Costa de Marfil, para ganar un hombre más en el medio campo. Ojo, porque va con la línea de cuatro, Franco.
2: ¿Le ha dado funcionamiento un hombre más en el medio campo o se ha perdido un hombre más en el medio campo? Perdón la inquietud.
1: Plata por ahí se lo vio un poco intermitente en algún momento.
2: Que
1: en
2: Plata
1: el partido
2: no
1: con
2: tanto
1: Costa
2: jugando
1: Marte
2: en el medio campo, sino mucho más adelante.
1: Claro, más adelante. Ajá. O sea, le digo, ahora, para mí sí funciona jugar con Moisés y con Vite en el medio campo y tener tres ofensivos rápidos. Llevó a Plata flotando y Minda por el otro costado y dejarlo a Ener Valencia, que entiendo va a ir Ener Valencia adelante,
3: claro.
1: Pero Jordi.

0: yo me jugaría por Jordi, por ejemplo, el partido de hoy. ¿Para qué? Para Jordi, que Jordi esté en Jordi el área, en el área.
1: Por
0: Enel,
1: Peter, por Enel, posición por posición, delantero por delantero.
0: ¿Me entiende? Yo haría eso, porque si ya voy a tener, tres volantes rápidos, como llevo a Plata y Alan Minda, que pueden trocar posiciones, entonces necesito uno de área con peso. Y ese sería Jordi. Yo lo pondría a Jordi para que incluso por ahí en el choque genere un espacio, o en el tiro centro llegue con posibilidades. Ese es el único cambio que haría yo en referencia a lo de Costa de Marfil.
1: A mí me preocupa el tema de Gonzalo Plata, nada más. O sea, yo digo, si hace la línea de tres igual y corre por la banda Preciado y alza los centros que alzó en el anterior partido y tienes ya un referente de área, puede también hacer daño a la selección ecuatoriana de fútbol.
0: Pero entonces, mi cambio sería, ¿a quién sacaría usted?
1: Yo sacaría a alguien de medio. Siento que se está perdiendo demasiado.
0: ¿Pero a quién?
1: Usted dijo que los tres de medio eran...
0: Muy bien. Los ofensivos. Perdón, señor Reynos. Los ofensivos de Yehua, Plata y Minda.
1: ¿Y los de medio campo, Moisés con...?
0: Con Vite. ¿A quién? ¿A Vite?
1: Sí.
0: A Vite.
1: Muy bien. Yo lo saco.
0: Bien.
1: Vamos, bueno, Peter, correcto. ¿Qué necesita? ¿Qué desea? Vamos. Sí, por supuesto. ¿Qué vamos con los aficionados? ¿Con qué vamos?
2: Vamos con los
1: Cuénteme.
2: Aficionados. Vamos
1: Perfecto,
2: con los aficionados.
1: Vamos a escucharlos entonces a ellos.
2: Aquí está.
3: Amigos de todo el Ecuador, la gente canta. ¡Vamos, ecuatorianos! ¡Canta, chucha! ¡A la gente, queridos amigos, mire! ¡Esto es una locura! Toda la gente en el Time Square. Aquí están los amigos desde Cuenca que han venido
4: aquí. Jerónimo Carrasco, dedicatoria a mi novia Carmen Sol Vázquez, por favor. Carmen Sol. Toda la dedicatoria a mi novia Carmen Sol Vázquez, Jerónimo Carrasco.
2: Perfecto.
5: Estudio Pal, vamos, la mejor marca del mundo. ¡Vamos!
3: Ahí está la gente, cómo canta, queridos amigos. Miren ustedes, Ecuador del alma. Aquí estamos en el banderazo. Señora, ¿cuál es su pronóstico para el juego Ecuador-Alemania?
6: 2-0 ganamos.
3: ¿De dónde viene?
6: Desde Ambato.
3: Ambato, correcto. Ecuador-Alemania.
7: Hola. Ecuador le gana a Alemania 2-0.
3: 2-0. ¿Qué pasa, Ecuador?
8: 2-0.
6: 2-0 igual en Alemania. Desde Cuenca, saludos.
3: Desde Cuenca. Bienvenido para todo el país a través de Visión, a través de varios medios. Muchas gracias
6: a ustedes.
3: Gracias.
6: Mañana ganamos.
3: Ganamos, ¿no? ¿Qué opina del juego de Ecuador contra Costa Marfil y Curazao?
6: Bueno, tuvieron ganas, pero le salvó los palos, un poco de, no se pararon bien, un poco nerviosos, pero ahora sí vamos con toda garra.
3: ¿Usted vive acá o viene de
6: Cuenca? No, yo vengo de Cuenca.
3: Ah, perfecto, muchas gracias. ¿Le gusta el fútbol, hincha del Cuenca?
6: Me encanta, claro que sí, siempre lo estoy apoyando.
3: ¿El automovilismo también o no?
6: Sí, también.
3: De
6: acá de la provincia de Los Ríos, Babahoyo, Ecuador.
3: ¿Cuánto vio el partido?
6: 3-2, gana Ecuador, 3-2.
3: Gracias. Ahí estamos, queridos amigos, mire. Todos los hinchas. Pronóstico del juego, caballero.
5: ¿Cómo vamos? Ecuador 2-0 gana mañana.
3: ¿Qué pasa, Ecuador?
5: Mañana gana 2-0, 2-0.
3: 2-0, Ecuador, ¿cuánto te queda?
9: 1, buenas tardes.
5: Dile 2-0, dile
9: 2-0.
3: 2-0. Y aquí están los hinchas, queridos amigos. Hola, ¿qué pasa el partido? Muy buenas.
9: Ganamos mañana.
3: ¿Cuánto?
9: 2-1.
3: 2-1. ¿Usted cuánto ve el partido?
9: 1-1.
3: 1-1.
9: 1-1.
3: 1-1. ¿Qué le parece ver a tantos ecuatorianos? ¿Qué le parece? ¿Está bueno? ¿Y le gusta?
9: 1-2.
3: siga disfrutando su comida, siga disfrutando, siga.
2: Gracias.
3: Que hable la mamá. ¿Qué pasa Ecuador frente a Alemania?
9: Ganamos mañana, ganamos.
3: 1-0, perfecto. ¿Usted qué me dice? Bienvenido.
7: 1-0 también.
3: 1-0, gana
7: Ecuador.
3: Ecuador, señoras y señores, aquí estamos entonces, amigos de toda la República del Ecuador, miren.
8: Ecuador, mi país, mañana ganamos.
0: Bueno, ahí está entonces los hinchas en el Times Square. Señor Reynoso, cuente detalles.
10: Se corte con hacha. Bueno, mientras tanto, la sensación en el exterior es diferente a lo que se vive acá, ¿no? Porque después del empate con Curazao, aquí había una sensación total y completamente de decepción, de tristeza, pero allá la gente...
1: Estamos frustrados. Eso ya. Creo que es la diferencia.
10: Bueno, o sea, frustración, la palabra correcta.
1: De poder decir que podía hacer algo más la selección, pero en cambio allá es un sentimiento diferente, porque usted está volviendo a ver, si quiere, a la selección después de muchos años. Claro. Y hay gente, en cambio, que ha viajado allá únicamente para verlo a la selección y vivir un mundial. Entonces, creo que los sentimientos son diferentes, pero creería que el resultado sigue siendo el mismo, el apoyar hasta el final a la selección ecuatoriana.
10: De encontrarse también entre ecuatorianos, ¿no? De llegar y decir, sí, yo mucho tiempo he estado acá, ¿y usted dónde viene? ¿De Cuenca? Ah, de Cuenca, yo era de Cuenca, hace 25 años que no voy a Cuenca, ¿cómo está la ciudad? ¿Cómo están las cosas?
0: Sí, ¿no? Pero hay otros que se encontraron y no muy bien, le digo.
10: Bueno, eso
1: sí. Le digo, y eso
0: con
1: no me
0: camisetas.
1: Gusta.
0: Sí, camisetas, sí, de equipo.
10: También hubo grescas, hubo peleas.
1: No me así gusta, es que... hay maneras de vivir el fútbol, no.
0: Pero
1: ya
0: es un tema de personalidad, siempre
1: sí,
0: hay un...
1: ¿Por qué lo tienes que opacar?
0: Hay un... A ver... Un inconsciente. Exacto, por no decir otra palabra, de verdad.
10: Sí, eso sí.
0: A ver, eso sí.
11: Señor Montalbán,
0: dígalo.
11: Aquí estamos con hinchas ecuatorianos rumbo al estadio. Caballero, bienvenido para Radiovisión de Cuenca. ¿Cómo le va? ¿Su nombre?
12: Neisser,
11: ¿qué pasa hoy Ecuador frente a Alemania?
12: Ganamos.
11: Hoy ganamos, ¿cuánto?
12: 7-0.
11: ¿Y qué opina de Ecuador?
12: No, que está muy malo, pero hoy le ganamos.
11: Claro, veo con la camiseta de Ecuador. ¿Qué más lleva? ¿Gorrita?
12: Gorrito, le hincha para ganarla. La suerte.
11: Oh, la suerte. ¿Cuánto queda el partido?
12: Perdón.
11: ¿Su pronóstico?
12: Quisiera con uno me conformo y que pase.
11: 1-0, gracias. Ah, perfecto. Pablito Riascos, bienvenido para Visión en Cuenca. Pablo, también de amarillo, rumbo al estadio.
13: ¿Qué tal, Pedrito? Muy buenos días. Aquí rumbo ya al estadio. Como planificamos, está bastante gente que se va a ir, va a estar... cerca de los 70.000 ecuatorianos el día de hoy en el estadio.
11: Era 50.000, pero usted nos dice 70.000 porque ha visto las noticias en Nueva York. Vamos a ver qué si pasa.
13: Sí, en la mañana dijeron que ya estaba cerrado algunos días porque va a haber bastante gente en ese estadio.
11: Se llena el estadio, sin lugar a dudas. ¿Cómo ha notado usted a los hinchas ecuatorianos antes de este juego?
13: Con fe, que digamos el ecuatoriano es terco, pero le tenemos fe. Vamos a ver si ganamos 1-0, si quieres.
11: Estamos en la parada de la avenida Roosevelt, acá cerca de Queens, queridos amigos, y nos vamos rumbo al Times Square y de allí un bus directo para el estadio.
13: Sí, un bus directo, el 163.
11: 163, perfecto. ¡Viva Ecuador!
13: ¡Viva Ecuador!
11: ¡Viva vamos. Ecuador! ¡Viva Ecuador! ¡Vamos a la pausa! Mi estimada Selena, nos vamos a practicar en las escuelas formativas de la prefectura de la SUAY.
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0: 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Señor Reynoso. No está el señor Reynoso.
11: Gracias, vamos.
0: Ahí está.
11: A la pausa.
0: Nos vamos a la pausa entonces. Regresamos con más.
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0: las 9 de la mañana con 46 minutos. Retornamos de la pausa, estamos en la recta final. El remate de la programación, solemos decir, acá en el borde del campo. Bueno, el señor Reynoso y el señor Cornejo han tomado su traslado, su bus, su tren, su avión para ir hasta el lugar de los hechos.
1: Me parece que ya llegaron. Por eso estaban hablando por ahí
0: con los hinchas. Bueno, pero se cayó seguramente por el tema de que hay mucha gente, se cayó por ahí la conexión. Vamos nosotros acá a continuar. Señorita Rojas, en medio de toda esta circunstancia, para ir solamente cerrando lo de Ecuador y de las posibilidades, para ir a revisar también lo que fue los partidos de ayer y la jornada del día de hoy, qué posibilidades tiene en ese sentido Ecuador de sacar adelante este partido. Creo que quedó algo más por concluir cuando el señor Reynoso, bueno, quería conversar con algún hincha.
1: No, yo creo que eso es lo que le decía. No sé si sacaron un mediocampista y que se vaya con todo el ataque Ecuador y que pueda sostener esa línea de tres. No sé qué tanto va a salir a buscar Alemania el partido, porque es una selección que ya está clasificada. Entonces no sé qué tanto vaya a salirlo a buscar el partido, pero tampoco sé que lo va a regalar a Ecuador y va a decir sí, venga, pase, clasifique hasta la siguiente fase. Pero no sé, me queda por ahí un poco de esperanza. Veo todos los videos que se han hecho con respecto al montón de ecuatorianos que han podido estar al borde.
0: Los memes.
1: No, un montón de ecuatorianos que están con respecto a la expectativa de la selección. Nada, ahí nos quedamos un poco. Esperemos que BKC se haga lo que se tenía previsto en un inicio, que los jugadores entiendan lo que necesita BKC dentro del campo de juego y que ante todo, ya le digo, para mí por lo menos, ante todo que no falte la actitud. Eso
0: para mí eso es más importante.
1: Eso
0: de verdad
1: no es negociable.
0: El tema de rebeldía. Por último, si es que Sebastián no hace, Sebastián BKS, porque ya dirá alguien, ah, ya le dice Sebastián, son amigos. No, pero si por último Sebastián BKS no hace las cosas que debería hacer, el tema de la rebeldía de los que están dentro del campo de juego, bueno, vamos a sacar la casta, a demostrar de qué estamos hechos, el hecho de que por qué estoy en el fútbol internacional, llegué a dos Champions. No sé, el otro porque me quiero retirar de una manera digna a ponerle ese granito de arena distinto o ese esfuerzo extra para ir a buscar al menos dejar una grata impresión en medio de las circunstancias, es decir, ese tema de rebeldía de los jugadores si es que quieren para poder enfrentar a esta Alemania, si es que no mismo llegue el mensaje, si es que no mismo pasa lo que...
1: Oiga, Nilsson hoy no titular, ¿no es cierto? O sea,
0: no.
1: Según...
0: No, de lo que entendemos, no.
1: No, pero según su 11, o sea, hoy no para titular tampoco.
0: No, yo creo que le puede dar más en el revulsivo ingresando al cambio que siendo...
1: Gonzalo también es otro que le da muchísimo entrando al cambio.
0: Sí, de verdad. Muchísimo. Yo también coincido en ese aspecto. Pero, bueno, habrá que ver cómo pueda manejar en ese sentido, pues, el director técnico.
1: ¿Cuál es su pronóstico para ahí?
0: Al conjunto ecuatoriano. Yo espero que se dé un 1-0. ¿Por qué digo 1-0? Porque, a ver, Ecuador
1: no, es que hace,
0: no hace muchos goles. Si ha conseguido marcar uno, máximo dos en enfrentamientos. Luego tiene una buena defensa, entonces... Yo creo que con el 1-0 le basta como para poder ganar el partido. El tema es lo que le decía, señorita Rojas, mire,
1: oiga,
0: revisando,
1: o sea,
0: las estadísticas.
1: Nosotros hablamos sí de lo positivo, ¿no? Y la gente acá me baja de una de la nube, me dice, amigos, dice, cuando te dan dos oportunidades para que las aproveches y no la hiciste, ¿qué te hace pensar que con lo poco que te queda vas a ganar un equipo alemán que no perdona a nadie? Tanta ilusión con un equipo, dice, con buenos jugadores, pero con un técnico manabal, le pone por acá.
0: O sea, sí es verdad, eso es verdad, pero mire, lo que decíamos, es un tema del ecuatoriano, es más, me atrevo a decir que es un tema de la humanidad de este planeta, que te dan oportunidades, no las aprovechas, y en el momento que estás al borde del abismo es cuando recién reaccionas.
1: Como el ave Fénix,
0: de lo que puedes hacer.
1: De las cenizas.
0: Exactamente. Ahora, en medio de esto le iba a contar este detalle que justamente decía al arranque de la programación de los enfrentamientos, ¿no?, que ha tenido la selección alemana con las selecciones sudamericanas.
1: Va.
0: Y tiene, la verdad, una ventaja tremenda. A ver, Alemania nunca perdió lo que le decía en fase de grupos ante un seleccionado sudamericano. En total ha enfrentado a 10 selecciones o 10 veces a equipos de la Conmebol y ninguno consiguió superarlos. Su registro es de 7 triunfos y 3 empates. Los únicos que lograron sumar un punto fueron Argentina en el 66, Uruguay en el 86 y Colombia en el 90.
1: Ay, pensé que Brasil y no.
0: No. Colombia en el 90, que recuerda, tal vez y por videos, yo esa también la tengo más por videos que por otra cosa, ese empate con Colombia, en donde da ese pase el pibe Valderrama para que llegue su compañero y termine definiendo Rincón, iba a decir Asprilla, Rincón que termine definiendo y con eso empató el conjunto colombiano, esa Colombia que hablaban que podía ser campeona del mundo por cómo jugaba y todo aquello, pero bueno, al final no terminó dándose aquella situación. Entonces son tres selecciones que han logrado sacar un punto. Entonces uno dice, basado en las estadísticas, ¿qué nos hace pensar señor de que podríamos sumar de a tres? Pero es de esto, ¿no? El tema de la esperanza que genera la selección ecuatoriana. Permítame leer rápidamente un mensaje de acá de don Miguel Dele, que decía, buenos días, hoy ganamos, Daniel dice, con la mínima, pero ganamos. Debe jugar sin técnico hoy Ecuador. Dice, yo jugaría con Galíndez, Preciado, Ordóñez, Pacho, Hincapié, Estupiñán.
1: Línea de cinco. O sea, sí. Línea de tres, ya.
0: Línea de tres, claro, y con los dos volantes laterales por las bandas. Caicedo y Franco en el medio campo. Llevó a Plata y Jordi Caicedo. Que no es mala, le digo. No es mala la alineación. Obviamente lo está sacando por acá.
1: Lo está poniendo a Alan Franco, que también tiene mucho más.
0: Exacto. Y lo está sacando a Minda.
1: Es que yo siento que si lo
0: extrema.
1: Pones a Franco, le das un poco más de libertad a Caicedo para que pueda ir hacia la ofensiva. O sea, porque,
0: claro, se suma.
1: Porque yo siento que Caicedo confía mucho más en Franco en la zona defensiva. O sea, en que puede ser un último hombre que te llegue a cuidar esos balones.
0: Oiga, pero se habla mucho de que Caicedo está un poco tocado, golpeado, y que llegó así al Mundial. Y que probablemente por eso no hemos visto el nivel de Moisés Caicedo en este Mundial, en la selección ecuatoriana. Eso le pasa por tacaña. Oh. Se acaba de golpear el codo la señorita Rojas, para los que no nos están viendo. Bueno, decía, para mí pasa por el hecho de que Moisés me parece que está golpeado y no hemos visto totalmente el rendimiento y quizás en ese sentido también no lo quiere arriesgar demasiado en el hecho de exponerlo bastante en ir adelante y en el retroceso, o sea, demasiados metros por correr.
1: Pero entonces y busca a alguien que pueda hacer eso y que Moisés se quede atrás.
0: Claro, pero ¿y cómo le explica eso al resto?
1: O sea, digo, no.
0: Diciendo que está lesionado y no va a poder ir.
1: No, o sea,
0: la única forma.
1: Pero retrocédelo y búscala a alguien más en la parte de arriba. O sea, no me refiero a que no vaya. Me refiero a que se quede un poco más en la parte de atrás, como usted dice, pero alguien busca que haga el trabajo que hace Moisés en la parte superior. O sea, que vaya un poco más a la ofensiva. No sé, distribuye, ve algo parecido de lo que puede hacerse. Yo creo que tampoco. Es que no se dan soluciones. Yo siempre lo veo así. Digo, hay un montón de cosas, pero siento que no hay soluciones. Dice por acá, buenos días, amigos. Hoy Ecuador tiene que jugar, dice. Su manera, dice, no hay que hacer caso al técnico, dice. Pero no tenemos, dice, hay que jugar con garra y corazón. Dice, un país espera esa clasificación. Vamos, Ecuador. Otra cosita, que no juegue Ener. La gente está resentida con Ener. La gente está.
0: Yo creo que Ener ya tuvo suficientes oportunidades y no logró dar solución en el tema ofensivo y más aún con el último partido ante Curazao. De verdad que yo sí le daría la oportunidad a Jordi Caicedo basado incluso en el esquema que mencionábamos hace un rato, uh-huh, que puede sacar mucha más ventaja hasta por portento físico ahí Jordi Caicedo. Y no estamos hablando de un improvisado netamente, porque viene siendo goleador en una liga competitiva que es la Argentina y yo creo que debería merecerse,
1: merecería. Pregunta. ¿Quién debe pegarse minutos tú a tú contra Rudiger?
0: Además.
1: Yo digo Jordi.
0: Además, claro. Jordi. La verdad. Pero la confianza está en Valencia por parte del director técnico, claro. Y ahí les entiendo lo que ustedes dicen, esa terquedad y ese tipo de cosas de Sebastián Becachese. Ahí les entiendo de verdad. Don Miguel Dele, bueno, por acá ya le habíamos saludado, ¿no? Dice, póngale a Ecuador, hoy ganamos, dice. Tenemos fe.
1: Don Miguel, el problema es que hoy alguien lo saló porque ya vino con una camiseta alterna. O sea, ya lo salaron a la selección, entonces nada.
2: Amigos, compañeros.
1: Cuénteme, Peter.
2: Ahora sí, tenemos mensajes del señor Cornejo, por favor. ¿Qué dice la gente a esta hora? Estamos ya nosotros en el Times Square vamos a tomar el bus de la FIFA que nos lleva directo hasta el estadio. Señor Cornejo, ¿qué dice la gente?
3: Bueno, acá hay un mensaje que dice, ¿por qué se enoja tanto la señora Selena cuando hablan de Becasese? Porque sigue siendo la escudera. No me quiero imaginar cómo va a quedar llorando como Magdalena y más enojada cuando se despida a Becasese. Pobres compañeros, van a vivir las consecuencias. Ja, ja, ja, dice el aficionado. Por acá hay otro mensaje.
0: Bueno, perdimos ahí un poquito la señal, compañeros, a ver si podemos mejorar en ese tema.
1: El micro PJD, casi digo Peter. El micro JD creo que está alejado, a ver si lo puede acercar un poquito más. Oiga, sí, de verdad. Estamos. Si así tanto que le ataco a Becasese y dice que lo quiero, imagínese cuando de verdad
0: alguien no lo quiere. Ahí sí está Peter. Equivocando en cuanto al quienes han estado a favor y en contra. Sí.
2: Estamos aquí en
0: la cinta roja siempre ha estado en contra de Becachés.
1: Oiga, súbale dos al volumen, Peter. No se lo escucha bien, se lo escucha bien alejado. No sé si parece que estuviéramos
0: en tema de señal.
1: Sí, con otro dispositivo.
2: Correcto, ahora.
1: No.
3: Estábamos en la parte interna. No sé si nos oye ahí
1: un poquito mejor. A ver, deme dos de volumen de su voz, señor J. de Cornejo.
3: Ya, perfecto, ahí le voy a elevar el volumen de la voz. Oiga, dice Juan Diego, buenos días, ¿cómo se llama el nuevo argentino del Cuenca? Bueno, se llama Gian Nardelli, ese es el nombre. Hay otro mensaje que dice, buenos días JD, hoy ganamos y pasamos, hoy no puede ni empatar ni perder, solo ganar sirve, es lo que nos dice el señor Miguel Deles que nos ha escrito. Por acá hay otro mensaje de Paulino Vergara que nos dice, buenos días, ya estoy en sintonía de ustedes, mis amigos. Espero que el contrato hayan hecho bien, nada más. Vaya a ser que luego no rinde el jugador y los dirigentes. Bien, gracias. ¿Quién es su primo? Somos los hinchas. Saludos. Esto hablan sobre Nardelli. La entrevista de Nardelli y el tema del contrato hasta el año 2027, hasta diciembre del 2027.
2: Pablito Yunga dice, gana hoy Ecuador. Póngale fe, mi estimado Pedro. Otro mensaje, ¿desde qué horas va la transmisión de Visión? 13 horas, desde las 13 horas hora de Ecuador, vamos con la transmisión, queridos amigos. También tenemos acá a Joaquín Gutama, dice, señores, Ecuador se queda, no sufrirán. Bueno, así tocará, queridos compañeros, si es que avanza o no y se queda, ya es así la situación, queridos amigos. En la parte final, estamos ya, señor Cornejo. No sé si tenemos la posible de Alemania, don Daniel, don Pablito, la posible de Alemania, como para ir bajando, porque la árbitra va a ser de Estados Unidos, señor Cornejo. Va a ser de Estados Unidos, una damita va a pitar el juego hoy en el Medline Stadium con estadio totalmente lleno. ¿Qué tenemos, señor Cornejo?
3: Bueno, nos hemos quedado con mensajes, pero debido al tiempo.
2: Nomás si tenemos a ver, un segundito más.
3: A ver, permítame entonces, le ubico al mensaje para la gente que nos está escribiendo. Un saludo para Carlitos Espinosa, que también hoy está pendiente de todas las transmisiones. Él nos enviaba el mensaje de si vamos a estar transmitiendo el partido, pues le respondo que sí, se va a transmitir incluso con horas de anticipación la previa de un choque que va a definir el futuro de la selección ecuatoriana en este campeonato mundial.
2: Saludos a don Gonzalo Bautista, también Deporte Sintonía desde Azogues, allí en Merbería Laurel, Gonzalo Bautista, saludos cordiales. Señora Orellana, don Daniel Montalbán, posible de Alemania.
0: A ver, un poco complicado porque probablemente van a hacer movimientos el técnico alemán, pero bueno, Neuer, Kimmich, Tag, Rudiger y Raum en la parte de la defensa. Pavlovic en el medio campo junto a Mecha. Más adelante Sané, Musiala y Wirtz. Y adelante Havertz, el delantero que tendría el conjunto alemán. Vamos a ver si por ahí se termina dando aquella situación. El resto de partidos, Curazao frente a Costa de Marfil a la misma hora, 15 horas del Ecuador. Túnez a las 18 horas ante Países Bajos, Japón ante Suecia. Paraguay, el equipo de el cazador de utopías, del ilusionador, ante Australia. Y Túnez a las 21 horas, al igual que el Paraguay, ante Estados Unidos para cerrar la jornada del día de hoy. Nada más para despedirnos, repasar el tema de los resultados. Ayer ganó Suiza 2-1 a Canadá, 3-1 quedó Bosnia ante Qatar, 0-3 ganó Brasil ante Escocia y Marruecos le ganó un partidazo, la verdad, súper llamativo y sorpresivo, de Marruecos, 4-2 ante Haití, que le salió respondón. Sudáfrica 1-0 ante Corea del Sur y casi República Checa 0-3 ante México, que oiga, ha hecho un buen arranque.
1: Porque tengo 10 segundos mundial. Para irnos.
0: Vamos.
1: De información de Ramona, fichaje definitivo lo de Pierre Incapié al Arsenal. O sea, ya llegaron a un acuerdo con el Bayern Leverkusen, han finiquitado cualquier tipo de vinculación de Pierre Incapié con el Bayern, entonces se queda netamente en el Arsenal, el zaguero central de la selección ecuatoriana.
0: Buenísimo.
1: Así
0: buenísimo.
1: Que nos vamos, compañeros, nos conectamos a las 13 horas con ustedes para poder comenzar con la previa del compromiso.
2: Gracias, éxitos, Elena, Daniel, Pablo, buenos días.
1: Nos vamos, chao.
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Es maravillosa la voz de Ricardo Montaner. Ahí estaba La Cima del Cielo a esta hora de la mañana en Terapia Auditiva. Son las 10:14. ¿Cómo van? 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

0: con la música de Dio. Nos vamos a una pequeñísima pausa y volvemos con un espacio de entrevista maravilloso con un invitado de lujo y un tema que estoy seguro que les va a encantar. Ya venimos.
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0: Muy bien, nosotros estamos por acá de regreso tras la pausa y ahora sí con nuestro espacio de entrevista. Vamos a iniciar la transmisión en vivo de Facebook, pues hoy tenemos a un gran amigo con nosotros. Se trata del gerente de marketing de Etafason Ecuador, Gabriel Juncal. Pero es que nos acompaña, Gabriel, bienvenido. Qué lindo tenerte en el programa.
10: Muchas gracias, Gaby, muchas gracias a Radiovisión, siempre por darnos espacio y estamos muy contentos también de hoy poder estar aquí con muchísimas noticias.
0: Tú, como siempre, cada vez que nos visitas o que te tenemos así de manera telemática, nos traes buenas noticias, nos traes temas lindos para compartir con el público y esta vez una nueva edición, Reinventarte 2026 para celebrar el talento, la creatividad, el cambio. Cuéntanos, por favor, en esta maravillosa edición que tenemos.
10: Así es, mi Gaby. Este año vamos por la tercera edición de Reinventarte 2026, que es una iniciativa que llevamos promoviendo desde Etafashion, donde esta iniciativa junta los principales aristas que Etafashion trabaja, que es moda, arte, cultura, sostenibilidad y sobre todo el amor por los animales, en una iniciativa que promueve el arte y el talento que tenemos en el país, que hay muchísimo. ¿Y qué vamos a hacer este año 2026? Este año vamos a contar con 7 artistas de diferentes ciudades del país. Buscamos esta diversidad geográfica, esta diversidad de género. Estos 7 artistas jóvenes nos van a traer diferentes técnicas plásticas que vamos a tener durante el mes de agosto, el mes de las artes, exhibida su obra en todas las vitrinas de Etafashion a nivel nacional. ¿Y qué queremos? Democratizar un poco el arte y la cultura, llevar el arte y la cultura en el mes de las artes, que es este mes tan maravilloso en el verano, en el mes de agosto en todo el país. Queremos llevar estas vitrinas a democratizar el arte, a llevar el museo a la calle, al que al final los centros comerciales tienen muchísimos visitantes y muchas veces no vamos tanto a los museos como a los centros comerciales. Entonces lo que queremos realmente es llevar el arte a la calle. Son 7 artistas plásticos muy diversos, tenemos escultores, muralistas,

0: y convocamos a 233 artistas, de los cuales ya se hizo una curaduría de arte con Edgar Dávila, que es nuestro curador, donde seleccionó en base a la técnica, en base a la colorimetría, en base un poco a su experiencia, a su portafolio, a los 7 finalistas de Reinventarte 2026, que tienen que estar muy atentos a nuestras redes sociales para ir conociéndolos y ir sabiendo un poquito más de cada uno de ellos.
1: Gabriel, me encanta lo que tú dices, ¿no? Llevar el arte a los centros comerciales, los visitamos, estamos ahí por una u otra cosa y realmente no acudimos tanto a museos, a exposiciones, pero acá creo que ustedes nos facilitan el trabajo y nos permiten hacer que Tap Fashion se convierta en esta vitrina para el arte, para ver cosas novedosas. Estoy segura que va a ser increíble porque es una tercera edición y acá quiero preguntarte y felicitarte también, ¿no? Es fácil a lo mejor iniciar un proyecto, hacerlo una vez que haya salido bien y dejarlo ahí, pero acá se sigue haciendo, es año tras año, es edición tras edición, esta ya la tercera, y todavía con esa misma, pues, alegría de traerle arte a la gente, de exponer los talentos también de tantos artistas ecuatorianos. ¿Cómo mantenerse en el tiempo? ¿Cómo lograr esto?
0: Así es, muy importante, es un gran trabajo, un arduo trabajo mío y de mi equipo. Realmente, yo creo que esta es la diferencia de lo que aporta la empresa privada nacional, que es de Ecuador, que aparte de campañas comerciales, de rebajas, de descuentos, que al final tenemos todos, aportar al país este grano de arena es muy importante. Con los chicos, aparte, trabajamos desde el mes de junio, julio, agosto y septiembre con los 7 artistas de Reinventarte. Se le dan talleres desde imagen personal, desde cómo manejar sus redes sociales. Tenemos visitas en los principales museos del país. Entonces, este es el granito de arena que las empresas privadas del país deben dar y deben aportar a que el Ecuador siga creciendo, tanto en arte, tanto en cultura, tanto en sostenibilidad. Y realmente esta iniciativa tiene un fin súper social, que es todo lo que se consiga de auspicios con esta iniciativa es donado a 3 fundaciones: Fundación Wayasamín, Fundación Acción Animal y la Fundación del Cóndor Andina. Cada una tiene su especialidad. Fundación Wayasamín es el principal museo del país, donde tenemos toda la obra del maestro Oswaldo, y yo creo que lleva el nombre del Ecuador siempre en alto a nivel internacional. Tenemos Acción Animal, que se encarga de recoger animales domésticos que fueron abandonados, y tenemos la Fundación del Cóndor Andino, que hacen una gran labor recuperando todos los animales y flora del páramo y de los Andes, ¿no? Entonces creo que son 3 fundaciones que van muy bien con la causa de Reinventarte, y gracias a también todos los auspiciantes que tenemos que creen en esta iniciativa privada, se logra que año tras año se pueda repetir y seguir generando estos espacios a todos los jóvenes del país, dando a conocer a los artistas y poder trabajar con ellos durante estos meses de una forma tan maravillosa. Este año también quiero agradecer muchísimo a empresas que ya confían en esta iniciativa desde 3 años atrás, como ProduBanco, como Neoestrategia, EQI Suiza, tenemos a Pacari, tenemos al Go Hotel, tenemos a la Universidad de la UDLA, que también se está sumando a este proyecto. Entonces creo que hay muchísimas, tenemos EQI Suiza y Unique también, y muchas empresas más que se van a cerrar a lo largo de este mes, que quieren apostar por el arte, por el talento ecuatoriano y por causas al final 100% sociales, que también es muy importante que la empresa privada empiece a abrir su visión y apostar por estas grandes causas que tenemos en el país.
1: Oye, me encanta todo lo que me cuentas. En realidad es esa suma, ¿no? De apoyos, de empresas privadas, de gente que apuesta por estas iniciativas, que cree y que también ya ha visto resultados, por supuesto, en ediciones anteriores y que ama estas causas que tienen que ver con la protección de los animalitos. ¿Qué han dicho los artistas, Gabriel? Son 7, como tú dices, en diferentes ámbitos del arte, talentosos, jóvenes, mucho para ver, pero ¿qué han dicho ellos al ser parte de esta iniciativa?
0: Bueno, tuve el primer contacto la semana pasada con ellos, que los reunimos, fuimos a varios museos de aquí de la ciudad de Quito, vinieron todos los que son de afuera, viajaron a la capital y le hicimos una jornada de integración de 3 días donde disfrutamos, nos conocimos, hicimos talleres y un poco compartimos cuáles eran sus expectativas también de ser parte de Reinventarte. La verdad.

0: Estaban fascinados, me decían, yo no me creo que aún sea parte de esto, que pueda vivir esta experiencia, porque al final reinventarte crea una comunidad tanto de personas que siguen la iniciativa, tanto de los artistas, tanto de las empresas privadas que son participantes y son auspiciantes de esta iniciativa, que se pueda generar este tipo de campañas, ¿no? Que al final no son comerciales, como te dije antes, en el país. Y claro, los chicos me decían, es tan grande todo lo que se viene, que nuestra obra vaya a estar exhibida el 10 de septiembre, que es el día del evento final, cuando ya quitamos las obras del escaparate del mes de agosto y las pasamos a la Capilla del Hombre. Decían todos, que mi obra esté expuesta junto a la del maestro Oswaldo, para un artista ecuatoriano es una oportunidad que solo se puede dar una vez en la vida. En este evento van muchísimas empresas el 10 de septiembre, van embajadas, los artistas realmente tienen una alta visibilidad y les puede, a muchos de las anteriores Reinventarte, le han salido muchas oportunidades laborales, por ejemplo, a raíz de esta iniciativa. Empiezan a visualizarlo otras empresas, los empiezan a llamar como futuros potenciales para... Desde armar en un edificio el hall, a diseñar para una cafetería una pared, desde un montón, y hubo incluso artistas de ediciones pasadas que estuvieron en la Fashion Week haciendo colaboraciones con algunos diseñadores textiles, saliendo en pasarela. Entonces realmente sí son 3 meses para los chicos de... vivir muchísimas experiencias, de compartir y de dar un salto más a su mundo laboral como artista y sobre todo también aprender a venderse y vender su obra también.
1: Oye, me encanta que se visibilice de esta manera el arte, que como te dije antes, las vitrinas de Tafazón se conviertan en esa ventana para mostrar el talento que hay en Ecuador. Pero esto seguramente no es fácil, ¿no? Preparar toda la tienda que ya tiene su estructura, su forma, para hacerla lucir más hermosa todavía con estas obras de arte que vamos a estar apreciando. Cuéntame ya cómo es ese trabajo interno de hacer que las tiendas luzcan maravillosas con todo lo que proponen los artistas.
0: Así es, mi Gaby. Con esta iniciativa nosotros y mi equipo de marketing llevamos trabajando desde el mes de enero. Es decir, acabamos un Reinventarte y empezamos otro. Mis chicos ya me dicen, otra vez Reinventarte. Y realmente tiene mucha planificación estratégica, tiene mucha logística de cómo movemos las obras desde las ciudades de los artistas hasta la Fundación Guayasamín, cómo se montan los escaparates con una conceptualización que se vea con una curaduría de museo, que los chicos, por ejemplo, todos los artistas que se seleccionan, que formen un buen grupo entre sí en diferentes técnicas plásticas, que todos puedan compartir el conocimiento. Buscar los auspiciantes es un gran trabajo. Yo al año hago más de 200 reuniones de Reinventarte para explicarle al resto de empresas privadas que están interesadas en esta iniciativa, de por qué deben unirse y qué beneficios van a tener. Tenemos después, desde crear toda la imagen de Reinventarte cada año y actualizarla, tenemos merch para el día del evento como si fuera un gran concierto también de Reinventarte, que mi equipo se dedica a hacer, pues desde las camisetas, los hoodies, los pañuelos, como si fuera casi un Coachella, pues así lo montamos. Buscar los grupos de música que van a actuar, las bandas que van a actuar el día del evento final, preparar el desfile, irnos por todas las universidades, porque al evento también acuden estudiantes y decanos de diferentes universidades del país, hablar con las embajadas y los embajadores para que también apoyen el proyecto y vengan el día del evento, conozcan a los artistas, hablar con todos los medios de comunicación para que nos apoyen con la iniciativa de Reinventarte. Realmente el trabajo y desde hacer las invitaciones para el día del evento, ya estamos ahora que el evento es el 10 de septiembre, trabajando las invitaciones que se va a mandar a cada persona asistente. Entonces realmente es un trabajo, yo siempre digo, Reinventarte es la mejor expresión, es decir, lo hacemos por amor al arte realmente, por amor al arte, por apoyar el arte y la cultura de los jóvenes en el país y realmente que encuentren estos espacios seguros para ellos y donde puedan desarrollarse como profesionales.
1: Wow, Gabriel, me encanta todo lo que me cuentas. Es un trabajo tremendo el que hacen ustedes, pero se siente también el amor por este proyecto, para que siga adelante, para que se den muchas ediciones más en cada cosita que nos cuentas. Ya queremos que sea 10 de septiembre, que llegue ese día para ver todo ese resultado, ¿no? Del trabajo en equipo. Quiero agradecerte un montón por estar siempre con nosotros, por traernos estas excelentes noticias, que es lo que más necesitamos hoy en día. Y quiero que les reiteres la invitación a la gente para que aproveche el mes de las artes, para que vaya a Tafashion, para que visite las tiendas y aprecie pues toda el arte que se va a tener en cada uno de los locales.
0: Así es, sigan la iniciativa, sigan las redes sociales de Tafashion, conozcan a los artistas, ya están publicados en las redes. Sigan a los Instagrams y las redes sociales de los artistas, porque para ellos eso es muy importante, es poner nuestro granito de arena en que vayan creciendo y en que se vayan haciendo grandes profesionales en el mundo. Y nada, todos invitadísimos a seguir esta iniciativa que al final apoya a tres grandes fundaciones. Te cuento que el día de ayer Reinventarte donó junto a la Embajada de China en Ecuador, los dos aliados, y o empresas chinas como Huawei y otras empresas, donamos ya a la Capilla del Hombre, a la Fundación Guayasamín, los paneles solares para que se convierta en uno de los primeros museos del Ecuador con energía 100% renovable y sustentable. Entonces, estos proyectos sí suman, porque al final darle esto a Fundación Guayasamín también es respetar y mantener el legado del Ecuador. Que sabemos que el maestro Oswaldo es conocido internacionalmente, y proteger su obra y tener un espacio así con energía 100% renovable, esto también fue gracias a Reinventarte y a los artistas y fundaciones que creyeron en las anteriores ediciones. Entonces, tiene muchas aristas Reinventarte que al final apoyamos, y por eso todos los que nos escuchan deben seguir esta iniciativa, porque es su granito de arena de ayudarnos y de apoyarnos a que esto siga creciendo.
1: Qué hermoso saber cómo esto va dando sus frutos, ¿no? Va cumpliendo el propósito con el que se lo hace, y pues nos enorgullece muchísimo. Gabriel, felicidades, sigan adelante, que vengan muchísimas ediciones más de Reinventarte. Ojalá podamos estar ahí, y pues seguro estaremos visitando todas las tiendas y compartiendo para que la gente lo vea y se motive a visitarlos también. Te mando un abrazo gigante, espero tenerte prontito por acá, y pues siempre eres bienvenido a los programas, a la radio, nos encanta conversar contigo.
0: Gracias, mi Gaby, gracias a Radiovisión siempre por el espacio. Sabes que amo la ciudad de Cuenca.
1: Lo sé.
0: Muero por ir. Y nada, también decir que hoy estoy con el corazón encogido. Quiero que gane la Tri.
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1: Ya estamos en Bienestar, nuestro programa favorito cuando se trata de hablar de salud, de prevención, de cuidado y mucho más. El día de hoy que vamos a hablar de la salud de nuestros niños junto a una experta y querida doctora, por supuesto, Marlene Cárdenas. Es especialista en pediatría, en neumología pediátrica. Es doctora, ¿verdad? Me corrige si lo estoy diciendo mal. Bienvenida, gracias por estar con nosotros una vez más.
2: Hola Gaby, ¿qué tal? Buen día. Vamos a hablar sobre infecciones respiratorias, prevención y manejo en los pequeños.
1: Bueno, esto que se vuelve sumamente común, ¿no? ¿A quién no le ha pasado que llega el niño, quizá de la guardería, de la escuelita, resfriado, que la pasa mal y que a veces es también el que contagia a toda la familia, mi doc, ¿no? Cuando tenemos un niño chiquito enfermo en casa, se enferma la mamá, se enferma el papá, se enferman los hermanos y todos terminamos con estas afectaciones respiratorias.
2: Así es, Gaby. Los pequeños, cuando están expuestos, sobre todo los escolarizados, son los que más infecciones respiratorias tienen. Más o menos ellos de 6 a 8 infecciones respiratorias al año lo van a padecer. Y el primer año del escolarizado es el más complicado para los papás.
1: Los papitos, sobre todo cuando somos primerizos, nos volvemos locos, porque es como, se fue a la escuelita y a lo mejor no deba ir, porque desde que está yendo se enferma, desde que asiste se resfría. ¿Le ha tocado esos casos, mi doc? ¿Qué les dice usted?
2: Eso es muy frecuente en la consulta. Depende. Siempre yo recomiendo la escolarización a partir de los 2 o 3 años de vida. El escolarizado muy pequeño se va a enfermar muy frecuentemente. Más o menos un evento al mes va a padecer. Entonces, esa es la preocupación siempre de los padres en la consulta.
1: Por supuesto, ¿no? ¿Por qué nuestros niños son tan propensos a estas enfermedades? Que si hablamos de 6 al año, decimos que cada 2 meses el niño ya está.

0: poquito más propenso.
1: Es la inmadurez del sistema inmunológico de los pequeños. La defensa, digamos, ese reforzamiento de las defensas de los niños siempre va a ser las vacunas y las infecciones respiratorias. Sí, esos virus que estén expuestos frecuentemente. La primera exposición por ahí es un poco más fuerte, por llamarlo así, se va exponiendo más, menos fuerte será la infección, ¿sí? El proceso.
0: Qué importante, ¿no? Saber esto y tener esta información de parte de los profesionales para decir, a ver, no nos vamos a alarmar, no nos vamos a quizá volver locos porque los niños empiezan a resfriar, pero sí vamos a tomar las medidas que son respectivas. Cuéntenos, Doc, ¿qué hacemos? ¿Ya empieza el niño con los síntomas? ¿Ya lo vemos resfriadito? ¿Empieza a enfermarse? ¿Qué es lo que como papás tenemos que hacer inmediatamente?
1: Siempre, obviamente, no automedicar, que eso es lo primero que se hace en casa, con la valoración del pediatra, el seguimiento del pediatra, la ayuda del pediatra, las indicaciones. Por ejemplo, si hay fiebre, hay que dar antitérmicos, los lavados nasales frecuentes y, sobre todo, guardar la calma, porque a veces nos desesperamos y pensamos que en 2-3 días el niño o la niña va a estar mejor. No. El proceso más o menos dura entre 1-2 semanas y a veces hacemos múltiples consultas y terminamos hasta en antibióticos frecuentes. Eso hay que evitar siempre. Sí.
0: Mire, qué interesante, ¿no? Porque nos desesperamos, como dice usted, y queremos que le pase en un día, que ya porque fuimos al doctor y tomó su medicina, a lo mejor ya, y no se cura, y de pronto decimos, voy a ir a otro especialista, otra medicina, y estamos quizá exponiéndole al niño a que se vuelva resistente a los medicamentos.
1: Así, tal cual. Sobre todo el uso de antibióticos. La fiebre va a durar más o menos entre 3-5 días, la secreción nasal, la congestión nasal aproximadamente dura 1 semana, y la tos puede durar hasta 21 días. Siempre en qué contexto, ¿no? Con una revisión clínica previa, que los pulmones estén ventilando bien, me quedo tranquilo, porque esta consulta frecuente, el hecho de ir 1, 2, 3 médicos, a veces no concordamos con el criterio y terminan a veces en 2-3 ciclos de antibiótico, y eso empeora el cuadro clínico en realidad.
0: Por supuesto. Ahora, doctora, por ejemplo, también se ha visto mucho que los papitos dicen, tengo miedo de darle medicinas muy pequeñito, o tengo miedo de darle antibiótico a un niño, de llevarle al médico, de ponerle vacunas, que usted lo mencionó, y dicen, a lo mejor le voy a dar una limonada, le voy a dar una agüita, la receta de la abuelita, y el niño no se cura. No sé si también dentro de su experiencia, atendiendo todos estos casos, le ha pasado que llega gente con estas creencias y con este temor a las medicinas.
1: Sí, hay mucha gente que a veces yo aplaudo eso en ciertos casos por el uso excesivo de antibióticos en realidad. Siempre estamos en contra de eso por la resistencia bacteriana. Si el niño está estable, el niño está en buen estado general, podemos hacer lavados nasales, si quieren darle una limonada. Siempre si un niño es menor de 2 años no se da miel de abeja, porque eso es una sustancia que siempre damos, un alimento que siempre damos cuando estamos resfriados. No se contraindica en realidad eso. El uso de los antitérmicos y la paciencia, sobre todo, sí.
0: Creo que aquí nos deja un llamado a las mamis, a los papis, más que a los niños, ¿no? A tener paciencia, a mantener la calma, a confiar también en los profesionales y acudir siempre con quienes nos pueden dar la solución a los problemas que tienen nuestros niños. Mi querida Doc, un punto que yo quisiera tratar con esto de las afecciones respiratorias es el tema, por ejemplo, de ponerle al niño una chompa, una casaca extra, una bufanda, gorra, guantes, cobija. Y a veces vemos a los niños que están, pero solamente se les aparecen los ojitos, ¿no? Y dice, es que está resfriadito, es que está con la gripe, o es que le puede dar la gripe por el frío. ¿Qué tan recomendable es esto?
1: No, eso es un exceso. En realidad, los virus entran por la nariz y por la boca, no entra por la piel. Entonces, el uso excesivo de ropa, generalmente incluso a veces no les bañan 1-2 semanas, eso no tiene nada que ver en realidad con las infecciones virales. Como les digo a los papás en consulta, a veces le tenemos recontra cubierto a los niños, pero estamos cerca de una familia enferma. Igual se va a enfermar porque los virus entran por la boca y por la nariz, por gotitas de saliva se transmiten los virus.
0: Otro punto que a mí me parece que vale la pena tocarlo acá y que a algunos a lo mejor no les gustará mucho es esto de las vitaminas. Dicen, a ver, está enfermándose seguido, a lo mejor está cada rato con gripe, vamos a darle vitaminas al niño. Y de ahí sí hay una serie de productos que se ofertan, que se compran incluso sin receta, que se traen de otros lados. ¿Qué podemos recomendar en cuanto a este tema? Y la Doc ya me está mirando así.

0: como aquí tengo para decir.
1: No, en realidad las vitaminas están en los alimentos. Yo creo que la alimentación, no creo, estoy segura de que la alimentación es lo primordial. A veces queremos darle vitaminas, todos los suplementos, pero les preguntamos sobre la alimentación, Gaby, y es muy pésima, está lleno de procesados. Entonces lo que necesitamos es alimentarle variado, completo, frutas, verduras, la proteína, sobre todo a los niños, y no acompañar los alimentos con jugos artificiales, naturales, gaseosas, siempre con agua. Si mantenemos eso, actividad física es la mejor vitamina que hay para los pequeños.
0: Y nos podemos saltar y ahorrar, ¿no? Todo
1: el tal que... cual, eso, y a veces el uso excesivo de vitaminas también puede traer complicaciones, ¿sí?
0: Me encanta porque la doc siempre nos da así unas buenas aladas de oreja, pero suavito, como quien no quiere la cosa, y nos da excelentes recomendaciones. Quiero abrir el espacio para el público que ya nos está enviando mensajitos vía WhatsApp, 0987-241093, siempre la línea activa para que ustedes pregunten, y por supuesto en la transmisión en vivo de Facebook. Acá tengo una consulta que me parece súper interesante. No puedo decir la marca, pero a ver, ¿cómo sería? Hay una pomadita, un ungüento, que es súper famoso, de mentolado, que se les pone a los niños, dice, en el pecho, en las manitos, en los piecitos cuando están enfermitos. ¿Qué tan recomendable es esto? Porque he visto en algunos lados que lo recomiendan y en otros que dicen que no es bueno para los peques cuando están con gripe, nos pregunta.
1: No, Gaby, la recomendación generalmente de colocar ese producto es la vecina, el amigo. Creo que ningún profesional de la salud recomendamos colocar esos productos. En muchos de los casos puede generar toxicidad o broncoespasmos en los pequeños. Se desaconseja completamente la colocación de esos productos.
0: Muy bien, entonces ahí está la respuesta. Creo que todos saben de lo que estamos hablando y pues la recomendación de la doc siempre será la más importante. Doctora, ¿en dónde le puede localizar la gente? Los que tienen niños y dicen, bueno, es momento de acudir donde los profesionales.
1: Claro que sí, Gaby. Estoy en el Hospital San Juan de Dios, en el cuarto piso.
0: Estamos en una época en la que los niños están saliendo de clases, están empezando sus vacaciones, y creo que hay más tiempito para llevarles con los doctores, para hacerles a lo mejor exámenes completos, revisiones. ¿Cada qué tiempo usted recomienda que un niño acuda a la consulta pediátrica y cuáles son como esas principales revisiones que se deberían hacer?
1: Un niño en realidad tiene recomendaciones ya establecidas. El menor de un año es una vez por mes, hasta el año de vida. A partir de los 2 años son cada 3 meses, y ya el adolescente es una vez cada 6 meses o cada año, ¿sí? Generalmente el más pequeño requiere siempre más de evaluación continua.
0: Nos dicen por acá, ¿hasta qué edad se debe acudir con el pediatra?
1: Generalmente en la privada nosotros atendemos entre los 17 y 18 años.
0: ¿Hasta los 18 años?
1: Sí, sí.
0: Mire qué importante.
1: Pediatría en la privada, en la pública generalmente es hasta los 14 años.
0: Hasta los 14. Muy bien, nos dicen acá, saludos, excelente recomendación de la doctora. Yo hacía lo que dijo usted, Gaby, de taparle a mi primer hijo, dice, hasta los ojitos, y fue el más enfermo. Con mis otros hijos me relajé, no les ponía ni chompa y ellos nunca se enfermaban.
1: Así es, la exposición siempre va a ser mejor. Siempre les digo yo a los papás que el niño más expuesto probablemente se enferma menos que el que está menos expuesto. Inclusive hay estudios de esto.
0: Nos dicen acá, doctora, cuando las afecciones respiratorias no son solamente por gripe, sino que ya se van volviendo crónicas, pueden ser alergias, ¿y cómo se trata en este sentido?
1: Eso sí es verdad, el niño a veces también hay que valorar, no siempre son solo unas infecciones respiratorias virales, siempre hay que evaluar el contexto, tanto personal como familiar. Si nosotros ya tratamos, que vemos que el paciente está ya con una rinitis alérgica, cambia completamente, ya no son estas medidas generales, sino un tratamiento específico para cada enfermedad. Si es una rinitis, si ya nosotros sospechamos que es un niño sibilante recurrente o un asmático, el tratamiento va a cambiar en cada caso.
0: Claro, siempre será importante que el profesional sea el que decida, ¿no?, cómo se va a llevar el tratamiento, y sobre todo decirles que es personalizado.
1: Tal cual, sí,
0: no,
1: tal cual, exactamente. Siempre va a depender del niño, de la familia, todos los antecedentes, sí.
0: Doctora, tenemos otra preguntita por acá que igual me parece súper importante. Dice, La doctora dijo que la tos dura hasta 21 días, más o menos. Dice, ¿qué pasa cuando esta tos no cede? Mi hijo creo que ya va 3 meses con la tos. Dice, a ratos le pasa, le vuelve. Pero, por ejemplo, en las mañanas tose bastante. Cuando se ríe, tose. Y el otro día que le tocó el acto de la escuelita, también no podía parar de toser. Dice, ¿qué hacer en este momento? Ya hemos probado con medicina, incluso le dieron antibiótico.
1: Bueno, ahí justamente, el antibiótico no es la solución a la tos. Tos mayor de un mes de evolución es tos crónica y requiere una valoración. Siempre hay que ver, vuelvo y repito, contexto familiar, contexto del paciente, si es un niño asmático, depende de la edad mucho para ver si es un niño menor de 5 años, si es un sibilante recurrente, ese niño requiere una evaluación por un especialista.
0: Muy bien, no dejemos pasar entonces, ¿no?
1: Tal cual, como, sí.
0: A veces también, Doc, puede suceder, ahora que lo mencionaba, que la gente se acostumbra y que dicen, ay, él siempre está con gripe, o siempre está con la naricita congestionada, o ya toda la vida está con la tos, y lo vamos como viendo o normalizando. ¿Ha ocurrido este tipo de casos? ¿Puede ser grave para los niños?
1: O sea, grave... En ciertos contextos sí, pero no hay que dejar pasar. El niño que está congestionado en las mañanas, va a la escuela, mejora, 5 o 6 de la tarde otra vez está con congestión nasal, que se rasca la nariz, hay moquitos, estornudos, hay que ver el contexto. Ese niño probablemente ya es un rinítico. El niño que ronca, eso también es muy frecuente que los papás digan, es normal, no es normal un niño roncador. Todos estos signos o síntomas requieren siempre consulta. Tampoco tos más de un mes de evolución, no es normal. Siempre requiere consulta, sí.
0: Muy bien, ahí está la recomendación entonces que nos deja nuestra experta. Y Doc, realmente es un tema muy interesante en el que mucha gente se sentirá identificada. Quisiera que les deje un mensaje final antes de cerrar esta entrevista.
1: Solo decirles que las infecciones respiratorias a repetición, la clave para el tratamiento de esto es siempre una evaluación, el manejo adecuado, por ejemplo, la prevención va a ser eso, no hablamos, Gaby, la prevención siempre, lavado de manos frecuente, vacunar, el esquema de vacunas completo en el paciente, ventilar los lugares, evitar el digamos que estén las familias y las personas infectadas, los familiares de enfermos en grupo, porque eso pasa mucho, y siempre la consulta con el especialista, ¿sí? Ya sea con su pediatra o ya sea con el neumólogo, siempre tiene que haber una consulta previa, no automedicar, porque es muy frecuente también el mal uso de los antibióticos, que esto también quede acá, porque las infecciones respiratorias, fiebre no es igual a antibiótico, eso debemos desterrar un poco porque tenemos mucho eso en la mente de los papitos, llegamos pidiendo siempre el antibiótico, hay que evitar eso.
0: Creo que es un llamado entonces, sobre todo, como dice usted, a la prevención, que es la clave de este programa.
1: Exacto, sí, siempre la prevención con los pequeños es lo más importante. Tener el esquema de vacunas al día es lo más importante. Tenemos mucho miedo a la vacunación para la gripe, la antigripal, y esa debe ser anual. Cada noviembre, fines de noviembre, el Ministerio de Salud o a nivel privado se ofrece ya la vacunación, y esa tiene que ser administrada antes de que empiece el pico de la influenza.
0: Muy bien, a dejar entonces esos miedos, esos mitos atrás y ponernos siempre en manos de especialistas. Mi Doc, gracias por traernos este tema, por dar respuesta a las consultas del público y por tratarlo siempre con tanto cariño.
1: No, a usted gracias, Gaby, por la invitación.
0: Cerramos de esta manera Bienestar. Gracias a ustedes por su sintonía, como siempre, con el auspicio del Hospital San Juan de Dios. Nos vemos la próxima semana. Chao.

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0: espacio, brindarles toda la información destacada de este día. Estamos ya en jueves 25 de junio de 2026. Temas locales, nacionales, internacionales que les estaremos dando a conocer en nuestro noticiero. Tenemos titulares destacados por los principales diarios de la ciudad y del país a continuación. Revisamos los principales titulares a esta hora. Desde diario El Universo, varios temas para darles a conocer en lo local, nacional e internacional. Por ejemplo, Colombia y Perú giran a la derecha. ¿Qué cambia para Ecuador? Daniel Noboa con Abelardo de la Espriella y con Keiko Fujimori. No, esto como un dato que tiene que ver tanto con nuestro país como también con el resto de nuestros países vecinos. John Reinberg, red de corrupción en Jipijapa habría causado perjuicio de más de 5 millones de dólares al Estado. No pensé en quedarme desempleado y con una deuda tan grande. Estas son las opciones que ofrece el BIES para los afiliados que caen en mora de sus hipotecas. Caso goleada, este fue el rol de Raúl y su hermano Gabriel Chávez en la causa que investiga un presunto lavado de activos. Continuamos revisando titulares destacados, pues que es un doblete sísmico, el inusual fenómeno detrás de los devastadores terremotos en Venezuela. Lamentable lo que ocurrió en el país venezolano. Seguimos con titulares. El Papa León 14 envía 100.000 euros a Venezuela tras los devastadores terremotos, es lo que también se anuncia. Vecinos de Durán exigen solución por suspensión de recolección de basura en este cantón. Nosotros pagamos la tasa, es lo que ellos manifiestan. ¿Quién es Ángela Plúa, la alcaldesa de Jipijapa, detenida en el operativo Digitador en Manabí? Empieza las labores de rescate por los terremotos, esto por supuesto en Venezuela. Son algunos de los temas que estamos destacando a través de este diario, diario El Universo, el día de hoy. También revisamos titulares de diario El Mercurio de nuestra ciudad. Lo más destacado en noticias de Cuenca, les damos a conocer a continuación. Marisol Peñalosa marca sus primeras diferencias en la alcaldía de Cuenca, es lo que podemos encontrar el día de hoy a través de este medio cuencano. También desde el cura sin cabeza hasta la viuda del farol, conozca 5 leyendas del Vado llevadas al cómic en una exposición. Preparan ordenanza de restricción de motos con 2 ocupantes en Cuenca para su segundo debate. Ocupación hotelera cae hasta el 20% en Azuay tras el estado de excepción. Esto también se lo da a conocer. Accidente en Girón deja lamentablemente una persona fallecida. Casa de la Cultura abre curso de fotografía, cómo participar. Todo se desplomó, dice, en la zona más devastada por los terremotos en Venezuela. También queremos darles a conocer que hay que tomar precaución por alta radiación solar en Cuenca este día jueves. Así que un llamado al uso del protector solar, gorras y demás indumentaria que ayude a protegernos del sol. Seguimos con más temas en el ámbito local. Nuevo derrumbe agrava la situación en la vía Cuenca-Girón Pasajes, lo que también se anuncia. Policía detiene a la alcaldesa de Jipijapa y a 12 personas más por red de corrupción en trámites de tránsito en Manabí. ADN busca reivindicarse con el caso Progen. Novoa habla de reelección y rechaza pedido de revocatoria. También es otro tema de carácter nacional. Son algunos de los titulares más destacados por el día de hoy a través de diario El Mercurio de nuestra ciudad. nosotros en este momento vamos a dar paso al desarrollo de la información. Gracias a quienes se conectan con la señal de Radio Visión 106.1 FM en Azuay y Cañar. Gracias también a quienes siguen nuestra página web y, por supuesto, nuestra aplicación para smartphones. Siempre es un gusto poderles informar y acompañar en este espacio dedicado a las noticias. Enseguida vamos con el desarrollo de la información.
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0: Queremos comenzar en este momento con una nota realizada por nuestro compañero Alfredo Lazo, pues el GAT de Molleturo inició acercamientos con la alcaldía de Cuenca para gestionar visitas técnicas en las comunidades vulnerables de la parroquia ante la proximidad de la temporada invernal. Jonathan Gutama, presidente del GAT parroquial, informó que la agenda de trabajo busca priorizar el recorrido en los sectores que registraron daños en meses anteriores y que presentan riesgos ante el fenómeno del Niño. Según el diagnóstico del GAT, tres comunidades han sido identificadas como las de mayor susceptibilidad ante posibles afectaciones climáticas. Vamos a escucharlo a continuación.
2: Finales de eso a Molleturo, así el mes de marzo nos acabó, que Chauche y a Molleturo fueron lugares donde más afectados, pero ahí estamos avanzando poco a poco. Usted sabe que estamos pasando por momentos difíciles, pero nunca, como yo siempre he dicho, alcaldía y prefectura no nos han dejado de apoyar, siempre están pendientes, y ahora estamos con maquinaria en la parte costa, en lo que es la parte baja, lo que es el aguacate, solucionando estos problemas, esperando que el apoyo de otros autoridades de otros lugares, que esperan que nos apoyen de gobernabilidad y también del gobierno, siempre bienvenidos el apoyo donde sea, siempre. Para cazar los puentes, Taqui Culebra se fueron todos los puentes, que reconstruimos los puentes y a los par de semanas llovió y se fue. Ahora estamos ahí con maquinaria también habilitando siquiera que pueda pasar los adultos mayores hacia las comunidades. El carro llega a tal punto y ahí tienen que caminar a pie una media hora, 20 minutos, porque está bien avanzado el derrumbe, está grave. Están como cuatro puentes que se fueron, recuperados están con dos, como dos puentes. Pero los puentes que están en el valle sobre medio y millón de dólares, imposible, como GAT por el momento no tenemos. Necesitamos el apoyo de la alcaldía, de la prefectura, todos unirnos. Todos poner, como dicen, un granito de arena. Estoy acabando de hablar con la alcaldesa para que muy pronto ella vaya a hacer un plan para visitar la zona también. Y ahí nos preparando también para ya todo eso, porque no sabemos qué día vendrá y siempre hay que estar preparado. Como el típico pasa siempre en la costanera, porque la lluvia empieza a la parte alta y siempre con fuerza va a la parte baja. Sería Luciguía también, donde siempre hemos estado trabajando ahí, ahí es la parte donde siempre afecta. Y también lo que es Estero Piedras, Jesús Gran Poder también ahí, también el invierno es fuerte ahí. Pero ya estamos con maquinaria, como digo, en esa zona, esperando que el nuevo sea fuerte. Las tres comunidades donde que más afecta. De las otras ya están un poco más retiradas de la parte alta. Oye, me encantaría decir que sí tengo, pero lamentablemente por el momento no tenemos, pero ya estoy gestionando para tal que no pase eso. Ya estamos en esto, estoy acabando recién de hablar con la alcaldesa. Y entonces, de parte de ellos, como siempre ha habido el apoyo, esperamos que no nos digan no.
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0: En nuestro espacio de entrevista nos acompaña el asambleísta Isaac Solano. Asambleísta, bienvenido a Radio Visión. Un gusto que nos pueda acompañar en este espacio y sobre todo que podamos conversar de los temas de actualidad y de coyuntura política de nuestro país.
4: Hola, ¿cómo están? Buenas tardes con todos. Darle gracias a Dios principalmente por un día más de vida y también darle las gracias a ustedes por la consideración que me han tenido aquí en esta prestigiosa radio. Saludos a los ecuatorianos que nos están escuchando en sintonía en este momento.
0: Muy bien, muchísimas gracias a usted por este tiempo de entrevista. Hoy vamos a conversar acerca del denominado caso Goleada, ¿no? Una investigación liderada por la Fiscalía General del Estado de nuestro país por el presunto lavado de activos y defraudación tributaria. Por favor, cuéntenos un poquito, pónganos en contexto acerca de este caso y todo lo que hay que analizar respecto a la investigación que se da por parte de la Fiscalía.
4: Por supuesto, el famoso caso Goleada, en donde el señor Aquiles Álvarez no solo presenta un hecho aislado, presenta varios casos relacionados con la venta de combustibles ilegal, con el lavado de activos y una presunta red empresarial familiar que estaría moviendo dinero de forma sospechosa. ¿Cuáles son los casos también en los que está involucrado el señor Aquiles Álvarez? El mismo caso Goleada, que lo estamos hablando en este momento, el caso AAA y también el caso Grillete. Aquí no se está persiguiendo políticamente a nadie, porque las pruebas que genera la Fiscalía General del Estado no son inventadas. Las pruebas de la Fiscalía General del Estado como ente competente de investigación son verdaderas. Incluso el señor Aquiles Álvarez está enfrentando presión preventiva para llevar este proceso de una forma más transparente. Recordemos que al momento de que lo allanan al señor Aquiles Álvarez, aquí se presenta lo que es el caso Grillete, desobedeciendo al juez, quitándose ese grillete y pues por supuesto él quedando, digamos, en libertad dentro de su domicilio. ¿Y de qué trata el caso Goleada en sí? Trata de que se está investigando posibles empresas relacionadas con combustible que también movían grandes masas de dinero de forma sospechosa. Hay que recordar que la Fiscalía General del Estado, cuando primeramente cogió este caso, se presumía que era de delincuencia organizada, pero el 14 de mayo se reformulan lo que son los cargos y se llega a la conclusión que también es un caso de lavado de activos. Y el 29 de mayo se instala la audiencia de vinculación dando con involucrados. En este caso, por ahora van 26 involucrados en total en el caso Goleada, personas naturales como familiares del señor Aquiles Álvarez y también personas jurídicas que se hace referencia a las empresas. En la mayoría de las empresas, ¿por quién están manejadas? Por el señor Fernando Javier Enríquez, que es hermano del señor Aquiles Álvarez. El proceso de la instrucción fiscal sigue. Recordemos que el juez dio 30 días más para que se amplíe la instrucción fiscal, que es donde la Fiscalía reúne todas sus evidencias y se las presenta al juez. Fiscalía General del Estado actualmente ha solicitado medidas preventivas para estas 26 personas. Por ejemplo, presentación periódica prohibida de salida del país y para las empresas pues medidas cautelares como suspensión temporal de actividades, prohibición de enajenar bienes y también incautación de bienes, vehículos y parqueaderos. Todo esto se hace para llevar un proceso de investigación transparente y después de esta investigación lo que se espera es una sentencia condenatoria con respecto al caso Goleada.
0: Es importante, asambleísta, lo que nos manifiesta, ¿no? Tener esta consecución esta secuencia de los hechos y que podamos irlo analizando, podamos irlo entendiendo también. Ahora, la defensa de Aquiles Álvarez puntualmente rechaza las acusaciones, estas de lavado de activos, sostiene que todas las operaciones son transacciones societarias, comerciales, lícitas y argumentan que se trataría de una persecución política lo que se está haciendo con él. ¿Qué podemos decir ante esto, asambleísta?
4: Pues aquí yo siempre digo, y lo he dicho en varias entrevistas, sí, todo procesado tiene derecho a la defensa, pero ¿a quién le vamos a creer en esta instancia? ¿Al abogado del señor Aquiles Álvarez, que está cumpliendo con su trabajo en defender a un delincuente, que una persona que por más delito, por más pequeño que sea, se convierte en un delincuente. Hay que decirlo así, sin fragilidad, pero o le creemos a la Fiscalía General del Estado, que es una entidad que sigue investigaciones de formas rigurosas, de formas neutrales. Y aquí viene otra entidad que se involucra a este caso, pero como víctima, que es la Unidad de Análisis Financiero del Ecuador, que es la UAFE, que por medio de su directora ha hecho un escrito judicial manifestando que ellos fueron víctimas y que estos actos ilícitos fueron con pura conciencia. Aquí no fue por error ni por accidente, en el cual se detectaron depósitos grandes de dinero. Es increíble cómo esta organización se beneficiaba de dinero subsidiado, perdón, de combustible subsidiado, dinero del Estado. Es increíble cómo creaban empresas, cómo vendían bienes, muebles, inmuebles, para que ese dinero ilegal pareciera legal. Hoy en día, ¿sabe cuántos millones de dólares le dejó este caso perjudicado al Estado? 100 millones de dólares. Y eso es un delito también de peculado. Esto no lo podemos permitir y la Fiscalía General del Estado está haciendo todo su trabajo para ya obtener una sentencia condenatoria y que el juez pueda sentenciar a aquellos involucrados, y que también le tienen que responder a la ciudad de Guayaquil y le tienen que responder al país.
0: Sobre esto, asambleísta, un tribunal en Pichincha habría revocado esta prisión preventiva, ¿no?, de los hermanos Álvarez en abril de este 2026. Sin embargo, la Corte Nacional de Justicia lo calificaba como un error inexcusable. ¿Qué podemos decir ante esto, ¿no?, que haya algunas personas en el caso que estén en libertad y otras que estén precisamente guardando prisión?
4: Bueno, ahí a mi perspectiva, sí, el tribunal tuvo que haber dado medidas preventivas para que sigan el proceso de investigación. Recordemos que ellos son involucrados, ellos no pueden estar en libertad. Ellos tienen que tener medidas preventivas, ya sea presentación periódica prohibida, la prohibición de salida del país o el mismo grillete, que son medidas también sustitutivas para que la Fiscalía pueda recabar toda la información de ellos. Recordemos una vez más, ellos son involucrados. La mayoría de las empresas son del señor Fernando Javier Enríquez, que es hermano del señor Aquiles Álvarez. Entonces, ahora que la justicia venga a decir que es un fallo de ello, déjeme decirle que deja mucho que decir, deja mucho que debatir. Y esperemos que este proceso de investigación siga de forma transparente, que con el pasar de los días, encantadísimo, voy a estar comunicando en todos los medios de comunicación cómo va este caso, el caso Goliada.
0: Muy importante, ¿no?, tener estos avances de cómo va el caso, tener esta información. Pues también se habría involucrado a otras personas dentro de este caso, ¿no? Se daba testimonio anticipado, se daba también esta controversia judicial de la que habíamos hablado hace unos minutos nada más, la enajenación de los bienes, y por ahí veíamos que también se involucraba a más familiares, en este caso de Aquiles Álvarez. Se hablaba en algún momento de la esposa, de la mamá. ¿Hay más datos en este sentido, asambleísta, que podamos compartir, o todavía está bajo esta investigación que hace Fiscalía?
4: Bueno, todavía hay que esperar lo que diga Fiscalía. Si Fiscalía ya dio con los procesados, que son los familiares del señor Aquiles Álvarez, pues se necesita recabar toda esa información para poder darle respuestas a los guayaquileños y poder darle respuesta al Ecuador. Pero ellos son los involucrados, esto no es inventado. Recordemos que la esposa del señor Aquiles Álvarez también está involucrada en el caso Goliada, porque ella fue dueña de una empresa que ocultaba bienes de estos involucrados. Entonces, ¿de qué estamos hablando aquí? No se trata de ocultar a nadie por ocultar. Aquí no se trata de perseguir políticamente a nadie por perseguir. Lo que se trata es trabajar con respecto al marco de la ley. Y si hay cómplices aquí que están involucrados, tienen que ser llamados por la Fiscalía General del Estado para que le den respuesta al pueblo guayaquileño sobre este delito.
0: Asambleísta, nos decía usted que se espera esta sentencia condenatoria, ¿no? ¿Cuál sería, en caso ya de darse y de llegar hasta las últimas instancias en este caso?
4: Bueno, eso lo decidirá las entidades que sancionen penalmente. Recordemos que ellos son los que, así criollamente se los puedo decir, que pueden meter preso a aquellos que cometen un delito. Esperemos respuesta de los jueces a ver si los llevan a la cárcel o los dejan libre, mediante también a través de la instrucción fiscal que está haciendo la Fiscalía General del Estado, que dio 30 días más a partir del 29 de mayo y estaríamos aquí conversando el 29 o 30 de junio para ver qué respuesta pueden dar los jueces con respecto a este delito.
0: ¿Cómo se sigue este y otros casos desde la Asamblea, desde el trabajo que se debe cumplir en su calidad pues de asambleísta? Cuéntenos por favor, Isaac.
4: Bueno, nosotros estamos trabajando rigurosamente desde la Asamblea Nacional. Recordemos que hemos aprobado leyes que benefician y garantizan la tranquilidad del pueblo ecuatoriano. Recordemos que hemos aprobado una ley que es para fortalecer a nuestra Policía Nacional y las Fuerzas Armadas. Hoy en día está dando fruto esta ley. Hoy en día está dando frutos esta ley que ya por medio de las empresas, podemos decir por ayuda de empresas privadas, nuestras fuerzas del orden están requiriendo y están captando todos esos accesorios que hoy les sirven para hacer cualquier operativo, hacer allanamientos, para agarrar a estos delincuentes y meterlos a la cárcel, que es donde deben estar. Desde la Asamblea Nacional, créame que estamos trabajando por los 18 millones de ecuatorianos. Sin show político, sin show mediático, sin cálculos políticos, no. Siempre llevando la certeza de hacer el bien, la certeza de la transparencia y, por supuesto, trabajando para mejorarle la calidad de vida a nuestras familias ecuatorianas.
0: Asambleísta, muchísimas gracias por este tiempo, por traernos este tema a colación. Nosotros lo esperamos también en próximas ocasiones para seguir conversando de todo el trabajo que se hace desde la Asamblea Nacional.
4: Muchas gracias, un placer.
0: Cerramos de esta manera el espacio de entrevista junto a nuestro invitado, el asambleísta Isaac Solano Calle, que hoy nos ha hablado del caso Goleada. Nosotros continuamos con el noticiero, son ya las 12:24. Tenemos notas realizadas a través de nuestro equipo de reporteros. Hoy queremos darles a conocer que una nota de nuestro compañero Alfredo Lazo, el presidente de la Corte de Justicia de Azuay, Fernando Moreno, se pronunció sobre las críticas recibidas tras la decisión judicial que otorgó la libertad a 5 personas procesadas por el presunto delito de secuestro. Moreno sostuvo que la administración de justicia no debe ser cuestionada por las acciones u omisiones de otros actores que intervienen en el proceso penal. Asimismo, el funcionario afirmó que la jueza a cargo del caso actuó en cumplimiento de la normativa vigente. Vamos a escuchar a continuación.
5: Vivimos en un estado constitucional de derechos y justicia en el que los juzgadores estamos sometidos a las reglas del debido proceso consagrados en el artículo 76 de la Constitución de la República, en la que establece el artículo 76.1 garantías a las partes procesales, garantías a todos los ciudadanos, y dice que los jueces y los entes administrativos debemos proteger los derechos de las partes procesales. Ahora bien, el artículo 526 del Código Orgánico Integral Penal establece quién puede aprehender a los ciudadanos. A su vez, el 527 establece la definición de qué es un delito flagrante. Se entiende que se encuentra en situación de flagrancia la persona que comete un delito en presencia de una o más personas, o cuando se comete inmediatamente después de su supuesta comisión. No se podrá alegar persecución interrumpida si han transcurrido más de 24 horas entre la comisión de la infracción y la aprehensión. Y ahí viene justamente el tema, es decir, los juzgadores, la administración de justicia, estamos sujetos a normas conocidas por todos. En el presente caso, de acuerdo a las constancias procesales, efectivamente, como usted manifiesta, Fiscalía General del Estado informa sobre la detención que era a las 7. Luego, el informe policial dice que tiene como hora 6 de la tarde. Luego ingresan un alcance a las 8 de la noche. Pero la policía hace el alcance dentro de la audiencia. Dice que la persecución se inicia a las 6:30 y 6:40 y que dura alrededor de 20 minutos. Todo esto, de acuerdo como hemos revisado dentro del proceso y hemos hablado con la jueza, consta dentro del audio y del acta. Todo estos sinnúmero de hechos y errores que han sido cometidos no es atribuible a la jueza. Si la jueza está sometido a lo que dice la Constitución y la ley, los plazos son fatales si le dicen que son 24 horas, y si pasa más de las 24 horas, pues simple y sencillamente ya no estamos en flagrancia. No es cuestión de los operadores de justicia, es cuestión de los plazos o términos o los plazos que establece el Código Orgánico Integral Penal. Si no estamos de acuerdo con el ordenamiento jurídico, si no estamos de acuerdo con el Código Orgánico Integral Penal, pues simple y sencillamente tenemos la posibilidad de ir a la Asamblea Nacional y modificar, pero lamentablemente nosotros tenemos que regirnos en lo que dicen las normas procesales. El artículo 169 de la Constitución de la República dice que las NER omitirá la realización de la justicia por meras formalidades, pero habría que analizar, y en este caso no hablamos de meras formalidades, hablamos de una solemnidad sustancial, y hablamos también, no de una solemnidad, pero sí hablamos de un Código Orgánico Integral Penal vigente, en la que establece plazos fatales. Si el código me dice 24 horas, 24 horas tiene que cumplir. Tanto más que existe inclusive sentencias de la Corte Nacional de Justicia en la que se ha juzgado a personas pasadas las 24 horas y lógicamente ha declarado la nulidad a costa del juez. Si revisamos sentencias de la Corte Constitucional, efectivamente dice que los términos establecidos para la flagrancia son términos fatales. Entonces no es una mera formalidad, no es una mera formalidad como se podría decir, sino tendríamos, sin embargo, tendríamos que previo a hacer un pronunciamiento de parte de cualquier autoridad, es necesario revisar los procesos, revisar la documentación y saber si es que la administración de justicia, en este caso la señora jueza, actuó de acuerdo a lo que le manda el Código Orgánico Integral Penal. De lo que he revisado, efectivamente la señora jueza lo ha hecho apegado al Código Orgánico Integral Penal. No se puede satanizar a la administración de justicia por omisiones de quienes intervienen en el proceso. Cada uno tiene responsabilidad en cada una de las actividades, es decir, Policía Nacional en cuanto a la aprehensión, en cuanto a la lectura de derechos, en cuanto a los tiempos para presentar a la Administración de Justicia, si estamos en flagrancia o no, Fiscalía General del Estado, de acuerdo al 195 de la Constitución, como el titular del ejercicio de la acción penal, y ellos sabrán si es que inician o no la instrucción fiscal. Porque Fiscalía, como titular del ejercicio de la acción penal, podría iniciar la instrucción fiscal si es que tiene los elementos de convicción necesarios sobre la existencia material de la infracción y sobre la responsabilidad. Es decir, lo único que calificó que no era legal la detención, que estábamos frente a un delito que ya no era flagrante, es decir, puede continuar la investigación y puede continuar de hecho Fiscalía iniciando con cada una de las etapas que establece el establece el proceso, es decir, la instrucción fiscal, la etapa evaluatoria y preparatoria del juicio, la etapa de juicio. Yo lo que le digo a la ciudadanía es que básicamente cada actor dentro de la justicia tenemos nuestras responsabilidades. En este caso, Policía Nacional tiene que cumplir estrictamente las funciones a ellos encomendados, cumplir plazos, cumplir formas que no son meras formalidades, cumplir formas que están establecidos tanto en la Constitución como en el Código Orgánico Integral Penal, Fiscalía titular del ejercicio de la acción penal y los jueces que actuamos en base a lo que el resto de intervinientes dentro del proceso nos ponen a su vez para nosotros poder resolver. Les digo a la ciudadanía que confíen en la Administración de Justicia, que en los casos que han sido presentados y debatidos, siempre se ha demostrado que la función judicial, quien el lazo hay, ha actuado de acuerdo a lo que le establece el marco jurídico correspondiente. Justamente cada uno tiene una serie de deberes y obligaciones, y cada uno en el marco de la Constitución y la ley lo deben cumplir. No siempre la Administración de Justicia es responsable de los hechos que se le indagan. En este caso puntual, podemos revisar los audios, podemos revisar las piezas procesales, qué es lo que le salva al juez, y verificar qué es lo que pasó efectivamente. Si revisamos el artículo 527, nos establece la definición de flagrancia, nos dice cuáles son los términos fatales que yo no me puedo pasar, es decir, tengo que cumplir necesariamente ese plazo que me dice la norma. Y si la jueza ha cumplido ese plazo y se demuestra a través de las piezas procesales, parte informativo, establece la hora en la que llega, inclusive la señora jueza indica de que ella ha estado gestionando el parte informativo a fin de que le pasen para que no justamente ocurra eso. ¿Qué culpa puede tener la Administración de Justicia? La Administración de Justicia no tiene ninguna responsabilidad. Cada uno tiene que cumplir sus funciones.
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0: Estamos ya de regreso con más información para ustedes tras la pausa comercial. Queremos darles a conocer a esta hora, pues una nota asimismo de nuestro compañero Alfredo Lazo. La Policía Nacional del Ecuador ejecutó el operativo Apolo 15, unidades del eje investigativo, inteligencia, intendencia, comisaría de policía y la EMOF en el marco del estado de excepción intervinieron en sectores como La Chola, Cuencana, 9 de octubre, Terminal Terrestre, Totoracocha y Barrial Blanco, dejando armas blancas decomisadas, localización de 2 armas de fuego de fabricación industrial cuyos propietarios poseen permiso de porte y tenencia, el decomiso de sustancias sujetas a fiscalización, 2 hostales clausurados por no tener documentación en regla, al igual que un restaurante. Pablo Inga, jefe del Distrito Cuenca Norte de la Policía Nacional, nos da más detalles al respecto. Escuchemos.
1: Es importante destacar la labor que se hizo el día de ayer acá en la subzona de policía de la SUAY.

0: resultados positivos en el combate contra las estructuras criminales. Y los resultados se generan de la siguiente manera. Nosotros en la tarde y noche de ayer se intervino a través de el decreto ejecutivo número 423, en donde establece el estado de excepción vigente en el Azuay. Y esto permitió que la presencia policial sea masiva, se optimice recursos investigativos, se optimice recursos logísticos en operaciones focalizadas directamente contra las estructuras criminales. El resultado tenemos la detención de 2 ciudadanos con boleta de captura, la aprehensión de 4 vehículos y 3 motocicletas, la recuperación de un vehículo y una motocicleta que se encontraban reportados como robados, la aprehensión de 3 ciudadanos y un adolescente que se encuentra este último aislado, todos ellos por tenencia de sustancias catalogadas sujetas a fiscalización. Los aprehendidos responden a los nombres de Fernando A., de nacionalidad ecuatoriana, 32 años, no tiene antecedentes, Richard A.S.P., de nacionalidad ecuatoriana, tampoco tiene antecedentes, 24 años de edad, Tomás S.H., de nacionalidad ecuatoriana, 21 años, tampoco tiene antecedentes, y el adolescente, obviamente, que ha sido puesto a órdenes de la autoridad con el acompañamiento propio de la DINAPEN. También, como indicios asociativos, se decomisaron 244 dosis de marihuana, una balanza digital, 4 teléfonos celulares, el vehículo que estaba siendo utilizado para estas actividades en esta operación. Asimismo, simultáneamente operamos en el sector de la Chola Cuencana, Gil Ramírez, 9 de octubre, Terminal Terrestre, Barrio Blanco, Totaracocha. Aquí se hizo la clausura de 3 locales con el apoyo de la Intendencia General de Policía de la SUAI. 3 locales que no tenían permiso de funcionamiento y teníamos algunos información proveniente del código QR, que es el código de denuncias, en donde indicaban de que en esos lugares también se estaba ejerciendo algunas actividades de índole sexual. Fueron clausurados estos locales por la Intendencia General de Policía. Aquí en esta operación, donde se focalizó en el sector que antes indico, también hubo el decomiso de armas blancas, de sustancias sujetas a fiscalización. Se citó por temas contravencionales de tránsito a 4 personas. Se hizo el registro de personas con temas migratorios, de los cuales se iniciaron 4 procesos por parte de migración en contra de ciudadanos extranjeros por permanencia irregular en el país. Se localizó 2 armas de fuego tipo pistola, calibre 9 milímetros, de fabricación industrial. Estas armas y sus portadores tenían permisos de porte de armas. En sí, toda esta operación se coordinó en el marco del decreto ejecutivo. Interinstitucionalmente e interagencialmente hemos trabajado con estos resultados que he puesto el día de hoy a consideración. Hay una planificación que obedece a articular algunas acciones dentro del área investigativa. Y obviamente tenemos un enlace con Fiscalía de la SOAI en algunos casos que hemos estado trabajando. Y obviamente esto va a ser una herramienta que nos va a permitir hacer este tipo de trabajos. No solo allanamiento, sino también temas requisitorios donde el uniformado con el apoyo de Fiscalía va a hacer estos trabajos. Quizás los procesos demoran por temas jurídicos para obtener una orden de allanamiento, pero ahora con esta facilidad que nos ha sido entregada esta herramienta, pues vamos a hacer estas intervenciones. Y vamos a intervenir todo lugar que haya generado un factor de riesgo, sea el que sea. El delito que se haya consumado, el delito que esté consumándose, esto nos permite operar. Así lo hemos hecho. Ya se hizo estas actividades en otro cantón de la provincia de la SOAI hace un año atrás, y ahora tenemos la oportunidad de hacerlo en toda la provincia de la SOAI y lo vamos a hacer.
1: Muy bien, ahí estaba la información que nos brindaban desde la Policía Nacional. Nosotros continuamos con

0: más temas a esta hora de la tarde. Son ya las 12:45. Les damos a conocer que con lo expuesto por el presidente del Colegio de Abogados de la SOAI a propósito de la suspensión de los derechos políticos de Cristian Zamora y una posible configuración para declarar el abandono del cargo, carece de sustento jurídico en legislación, así lo asegura el concejal Gustavo Valencia. Según el edil, se confunde conceptualmente un límite para otorgar licencias voluntarias con la ejecución de una sanción impuesta por una autoridad jurisdiccional. Es decir, se confunde una suspensión con un pedido de licencia. Vamos a escuchar a detalle lo que él ha manifestado al respecto.
1: Y este es un comentario muy recurrente en los pasillos de la política local, pero sin duda, a mi juicio personal, carece de sustento jurídico en legislación. Confunde conceptualmente un límite para otorgar licencias voluntarias con la ejecución de una sanción impuesta por una autoridad jurisdiccional. Ese argumento de los 60 días máximos para regresar no corresponde a una verdad y les voy a decir las razones. Número uno, el origen de la confusión está en el artículo 57, literal S del COTAD. La ley señala que el Consejo Municipal tiene atribución de conceder licencias a sus miembros que acumulados no sobrepasen 60 días. Pregunta, ¿esto es una licencia que ha otorgado el Consejo Cantonal? ¿Es una licencia tal vez que pidió el alcalde? No es así. La realidad, esto aplica para pedidos de vacaciones, licencias personales o asuntos particulares que tenga que enfrentar la autoridad. En este caso del TCE, es una suspensión de derechos políticos dictadas por el Tribunal Contencioso Electoral por 6 meses. No es una licencia que el alcalde solicitó ni que el Consejo le otorgó de forma voluntaria. Es el cumplimiento obligatorio a una sentencia que es de carácter judicial. Como ustedes lo saben, por tal razón, la restricción de los 60 días de las licencias ordinarias no se convierte en un tema que se deba aplicar. Dos, lo que dice el COTAD sobre la ausencia temporal. El artículo 62 del COTAD determina que la vicealcaldesa subrogará al alcalde en caso de ausencia temporal durante el tiempo que dure la misma. La ley no pone un límite de días a esa ausencia temporal cuando esta proviene de una causa legal o una causa judicial, como es de conocimiento público. Entonces, ante el comentario les he citado. Yo les pido fundamentalmente que vayamos a la ley, al COTAS, vayamos a las leyes, nos fundamentemos y no le demos la calentura que no está en las sábanas. Es mi punto de vista. No soy abogado, he tratado también de entender, de ilustrarme, y por eso he tenido este resumen donde les estoy comentando. Cuando el tema se vuelve definitivo, como están queriendo decir ahora, las causales están en el artículo 52. Como dije anteriormente, para que el alcalde pierda el cargo de forma definitiva, se requiere una de esas causales taxativas del artículo 52 del COTAD, suspensión de derechos políticos por el TCE por un tiempo determinado. Como ustedes conocen, 6 meses constituye una incapacidad temporal por el plazo fijado para ejercer el cargo. Esto se convertiría en ausencia definitiva si la sanción fuera una pérdida permanente de los derechos políticos o una destitución expresa del cargo, lo cual no es el caso del que estamos hablando. Está diciendo, no hay una razón. Si hay una razón.
2: Bueno, yo ¿cuál no, es exactamente los juristas.
1: No, pero hay una razón. ¿Cuál es la razón? Una sentencia.
2: Okay.
1: Esto es el cumplimiento de una sentencia que la genera el TCE, ¿o no es así?
2: Así es como.
1: Entonces es una sentencia. ¿Hay pedido de ausencia del alcalde? No lo hay.
2: No,
1: él no ha pedido licencia. Él tiene que cumplir una sentencia, que es distinto. No es enfermedad, no es que se ausenta porque él quiere irse por goce de vacaciones, sino es cumplimiento de una sentencia. Y la ley, como les he leído, es clara. Entonces, que queremos, nos están queriendo, a mi juicio personal, por favor, puedo estar equivocado, no digo que soy el dueño de la verdad, yo intento llegar a una verdad en base a la ley, y por eso les he citado los artículos. Si aquí, que están queriendo imponer una narrativa para meter en la cabeza de la gente de que lo que dicen, y es el anhelo posiblemente de ellos, de actores políticos, de ciertos ciudadanos, está bien, pues, pero tienen que aplicar la ley. Yo solamente les hago una pregunta: ¿cuántos días ya no está en el cargo el alcalde de Guayaquil? ¿Le han podido sacar? No le han podido. ¿Por qué? Porque él no está con goce de vacaciones, él no está sino cumpliendo ni siquiera una sentencia, está retenido sin causa. No digo que no tenga motivos, cuidado, no se me confunda, está retenido con un supuesto juicio donde que no hay ni siquiera una sentencia.
0: Ahí está la información que les damos a conocer a esta hora de la tarde. Son ya las 12:49. Avanzamos con más temas y queremos también compartirles una nota de nuestra compañera Felicia Guerrero, pues con el propósito de promover ciudades de paz, la Universidad Católica de Cuenca promueve el Instituto de Ciudades de Paz. El propósito de esta iniciativa es crear entornos de seguridad y armonía entre los habitantes de la urbe. Enrique Pozo, canciller de la Universidad Católica de Cuenca, se refiere a esta información. Escuchemos.
3: En el contexto de la inseguridad que atraviesa el país y por iniciativa de la Universidad Católica de Cuenca, se impulsa el Instituto de Ciudades de Paz. Este proyecto busca reunir a expertos, tanto nacionales como internacionales, para transformar las ciudades en entornos más humanos, seguros y sostenibles, a través de la educación y el diálogo. En este sentido se pronuncia el canciller de la Universidad Católica de Cuenca, Enrique Pozo.
4: Nos vamos sumando a un concepto de la convivencia en el Ecuador. Creo que es indispensable levantar la voz de las universidades y efectivamente empezar a construir ciudades de paz. Nosotros creemos efectivamente que la universidad tiene una gran misión, que es transformar para bien a la colectividad. Pero no solamente debemos quedarnos en el discurso, debemos tomar partido. Y el Instituto de Ciudades de Paz es eso, tomar partido por la paz, por la seguridad, por la no violencia en el Ecuador. Más allá de una simple declaratoria, se trata de efectivamente empezar a construir. Por eso nosotros, cuando hacemos la publicidad, no dijimos hagamos investigación, hagamos docencia, hagamos transversalidad y multidisciplinaridad de manera teórica, filosófica sobre la paz. Dijimos, claro, hagamos ejercicio pleno de salir y combatir a la violencia, que siendo parte de la convivencia, la violencia, que siendo inclusive muchas veces necesaria, es indispensable intentarlo para poder mantener la ciudad que dialogue y que busque efectivamente poner sobre todas las cosas a la dignidad de la persona humana. Más allá de realizar efectivamente el Instituto de Ciudades de Paz, estamos diciendo al Ecuador, sí, tenemos esperanza de una vida pacífica y progreso. Yo soy interrumpido. Digo, un ambiente de trabajo pacífico genera productividad, genera imaginación, genera creatividad. Efectivamente, el beneficio es salud, tanto para la empresa cuanto para las personas. Una ciudad pacífica debe necesariamente generar productividad, debe generar transformación, pero fundamentalmente debe generar un ambiente de cordialidad. Cuando a mí se me pregunta sobre la definición de la paz, yo simplemente digo que es la ausencia de arbitrariedad. En cualquier plan, público o privado, hay que vivir bajo la razón, bajo las propuestas claras de sustituir todo aquello que se hace. No solamente imaginar cosas y decirlas muchas veces cuando nosotros pensamos que algo es una verdad y se nos viene comprobado. Hay que salir a buscar la verdad. La verdad hay que investigar, la verdad hay que plantear, pero fundamentalmente hay que defender. Cueste lo que cueste. Y la universidad está justamente para ello, para defender la verdad y para plantear alternativas permanentes a solución.
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0: La 12:54, lo habíamos anunciado a través de los titulares. En Cuenca se prevé un nivel alto de radiación solar este jueves 25 de junio. El Instituto Nacional de Meteorología e Hidrología, INAMI, compartió el pronóstico de radiación ultravioleta, en el que se detalla que la región interandina se verá afectada por un muy alto índice de radiación solar. Azuay es una de las provincias con este pronóstico, por lo que se recomienda usar prendas con mangas largas, gorra, gafas, sombrilla, protector solar, también el consumo abundante de líquido. De manera adicional, el INAMI recomienda evitar la exposición prolongada al sol entre las 10 y las 15 horas en áreas con niveles de radiación ultravioleta muy alto. Por el momento se registra presencia de lluvias en zonas de la Amazonía. Esto les compartimos desde diario El Mercurio y les damos también esta recomendación: tener todas las precauciones en cuanto al uso de la ropa y de la protección adecuada para evitar quemaduras solares. Seguimos revisando noticias destacadas de hoy desde diario El Mercurio de nuestra ciudad. La ocupación hotelera cae hasta el 20% en Azuay, se dice, tras el estado de excepción. Al cumplirse una semana de vigencia del estado de excepción en Azuay, los gremios vinculados a las actividades turísticas aseguran que la medida agravó la situación del sector debido a una considerable disminución de visitantes. Así lo han dado a conocer. Antes del decreto, los sectores turísticos ya enfrentaban dificultades ocasionadas por el mal estado de las vías y por los constantes derrumbes en los accesos que conectan a Azuay con la costa. A esto se suman los problemas de inseguridad derivados del incremento de delitos como sicariatos y secuestros, el aumento del precio del combustible y la falta de control y regulación de inmuebles que operan como espacios de hospedaje. El sector hotelero es uno de los más afectados. Según la Asociación Hotelera de la Azuay, la ocupación se redujo al 20% y al 25%, cifras inferiores al 40% registrado durante mayo. José Luis Correa, presidente de la Asociación Hotelera de la Azuay, señaló que el sector atraviesa una situación grave, ya que pese a que no existe toque de queda, los turistas comienzan a percibir a Cuenca y a la Azuay como destinos inseguros del país. Añadió que el gremio viene trabajando a la baja desde hace varios meses sin que se hayan impulsado campañas por parte de las autoridades para atraer nuevamente a los visitantes. Además, cuestionó que Cuenca no cuente con estadísticas actualizadas ni con un plan anual de turismo que permita fortalecer la actividad, considerando que el último instrumento de planificación concluyó en 2024. Por su parte, los establecimientos gastronómicos orientados al turismo temen verse obligados a reducir personal ante la escasa presencia de visitantes, situación que atribuyen al estado de excepción y a los demás factores que afectan a este sector. Priscila Carpio, vicepresidenta de la Asociación de Restaurantes de Azuay, recordó que el gremio ha solicitado la intervención de las autoridades para revertir la situación sin obtener una respuesta concreta. Si no llegan clientes, ¿cómo hacemos para cubrir los gastos de arriendo, sueldos y todo lo que implica mantener un local abierto? Manifestó Castro. Cuando son ya las 12:57, el gobernador de la Azuay, Javier Bermúdez, le desea éxitos en las funciones a la alcaldesa subrogante. Muestra de ello fue el café que tomaron juntos. El acercamiento de Marisol Peñalosa no es con ADN, sino con el gobierno, dice Bermúdez. El representante del Ejecutivo en Azuay, al referirse a su posible candidatura para la alcaldía, señaló que será el pueblo y las primarias donde se definan estos nombres. Escuchemos.
6: Con toda la predisposición, como debería haber sido siempre, el trabajar por una provincia, por un cantón seguro, un cantón en donde las autoridades no se insulten, sino trabajen. Eso es lo que nosotros siempre lo hemos dicho. Y hoy, con la señora alcaldesa, las mejores, primero los mejores deseos de éxito en sus funciones, y a la alcaldesa también decirle y extenderle, como yo le dije en este café, que el gobierno nacional está para sumar, nunca para dividir. Hoy día tengo sesión solemne, me estoy yendo a la sesión solemne del cantón Gualaceo, por eso es que además tuve temas de despacho y
7: obviamente
6: por eso es la vestimenta, pero ya me pongo a las 3 de la tarde. No, vamos a ver, eso lo decide la gente, las primarias, el presidente, ADNB debe tener los mejores cuadros y nosotros estamos convencidos de que vamos a presentar a la gente los mejores cuadros, los más honestos, los más capacitados. Bueno, nosotros bien, trabajando diariamente, lastimosamente por temas, tecnicismos y todo, se quita la esperanza de la gente por parte de los jueces. No con ADN, con el gobierno nacional. La alcaldesa no está, nosotros no estamos en elecciones, estamos trabajando. Esto es un tema de cooperación interinstitucional, nada más.
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0: De esta manera llegamos al final del noticiero. Gracias por su sintonía. Les deseamos una excelente tarde. Les invitamos también a sumarse a la programación deportiva de Visión, que ya se vendrán las transmisiones mundialistas. Nos despedimos y el día de mañana estaremos nuevamente junto a ustedes en Terapia Auditiva desde las 10 y en Noticiero a partir del mediodía.
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todos, bienvenidos y bienvenidas a una nueva emisión, a una nueva transmisión deportiva del Mundial 2026, Estados Unidos, México y Canadá. Como siempre, para nosotros es un gusto, es un placer acompañarnos en estas transmisiones deportivas, transmisión deportiva de la 106.1 FM, la deportivísima, que está en todos lados, y hoy más que nunca estamos puesta la camiseta amarilla, la camiseta para la selección ecuatoriana de fútbol, que creyendo en el milagro, 99% de fe, 1% de probabilidad, pero todavía creyendo en que la selección ecuatoriana de fútbol puede ganarle a la selección de Alemania y así meterse entre los ocho mejores, entre los terceros ocho mejores del torneo de la Copa Mundial de este año. Así que nada, con la fe intacta, tratando de buscar qué es lo que puede hacer hoy Sebastián Becasese y sus dirigidos. ¿Cómo será la alineación? ¿Será con una línea de tres? ¿Será con una línea de cuatro? ¿Será que vuelve Piero Hincapié a la saga central? ¿O será que con la línea de tres está Joel Ordóñez, Piero Hincapié y también William Pacho? ¿Será que pone dos mediocampistas? ¿Será que pone tres mediocampistas, busca extremos? ¿Qué es lo que hará hoy? ¿Qué es lo que hará hoy Sebastián Becasese con respecto a eso? Ya lo vamos a estar conversando más adelante en la programación habitual, por supuesto. Nosotros saludarles y agradecerles también por su gentil sintonía acá a través de una sola señal. Estaremos con nuestro personal en vivo. Estará el señor Pedro Reynoso y el señor Juan Diego Cornejo desde Nueva Jersey para llevarles todas las incidencias, por supuesto, in situ, en el lugar en donde usted necesita tener ya el tema de la información, conversaciones, entrevistas, todo, solo tiene por una sola señal, la 106.1 FM, post partido, y todos los partidos, más bien del Mundial, usted lo escucha por una sola señal. Nos vamos a una pausa para agradecer a la gente que hace posible que nosotros lleguemos acá y llevemos a darles la información, y luego saludamos con el resto del staff, y luego les damos las estadísticas, y luego les damos el análisis, y si quiere ser un poquito más realista, podemos dar el tema de las datas, de cómo están las estadísticas dentro del compromiso, y si usted quiere ser un poquito más optimista, pues también vamos a ver qué es lo que se ha dicho alrededor de las redes sociales con respecto a múltiples situaciones de la selección ecuatoriana de fútbol. Así que nos vamos a una pausa, pero ya regresamos enseguida.

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6: Volvemos con la emoción.

0: 106.1 FM Radio Visión 13 con 19 minutos y cada vez se acerca la hora cero, sí, porque es la hora de conocer qué va a pasar con nuestra selección, nuestra querida selección del alma, a saber si hoy definitivamente queda eliminada y se cataloga como uno de los peores mundiales, creería yo, de la selección ecuatoriana de fútbol, o si va por algo más, ¿no? Que puede ser conseguir una victoria agónica, pero victoria la final, que nos olvidaremos luego cómo comenzó, pero será importante cómo termina. Le digo por el rival, porque nos podemos olvidar de que no ganamos a Curazao, pero sería inolvidable, totalmente inolvidable, si le terminamos ganando a Alemania. Vamos por la hazaña, vamos selección ecuatoriana de fútbol, vamos a ver qué es lo que pone hoy el profesor Sebastián Becasese, respectivamente, y también vamos a ver qué es lo que pone, qué es o cómo salen los jugadores preparados también para este tipo de compromiso. ¿Será que consiguen la hazaña? ¿Será que salen con otra actitud? ¿Será que es diferente el sentimiento que hoy puede tener la selección ecuatoriana de fútbol con respecto a esto? Les decía, hay algo que no está bien, hay algo que siento que ha fallado un poco con la selección, pero a la final creo que estamos esperanzados. Somos necios, decían algunos en muchísimas publicaciones. Somos necios, sí. Tenemos de ilusión hasta el final, porque somos ecuatorianos. Y creemos, obviamente, que como ecuatorianos podemos conseguir cualquier victoria. Así que, nada, la selección fue capaz de perder contra Costa de Marfil, empatar con Curazao y ganarle, ¿por qué no ganarle a Alemania? Hoy con la fe intacta también. Queremos saludar con el resto del staff, como les dije ya luego de esta pequeña pausa, queremos saludar con el resto del staff. Señor Pedro Reynoso, lo tengo ya desde allá, junto con el señor J. de Cornejo. Saludamos con ustedes también cuando son las 13:21.
1: ¿Qué tal, mi estimada Selena? Un saludo cordial a don Abraham Maxi, a don Mateo Correjo, a todo el equipo periodístico. Muy, pero muy buenas tardes. Estamos ya en el estadio Nueva Jersey. Señoras y señores, la gente está ya buscando la puerta de ingreso. Señoras y señores, los hinchas ecuatorianos hoy esperan que Ecuador saque un buen resultado. Vamos a ver qué nos dice. Bienvenido para Ecuador. ¿Cuál es tu pronóstico? Ecuador-Alemania.
2: 1-0.
1: 1-0.
2: Ecuador.
1: Está fuerte la temperatura, ¿no?
2: Sí, está caliente aquí, aprovechando del clima, del sol, del verano en New Jersey. Para Ecuador, hoy ganamos, claro.
1: ¿De qué parte viene usted?
2: Bueno, nací y crecí en esta parte, en Belleville, que es cerca.
1: Sí, pero es de familia ecuatoriana.
2: Sí, mis papás.
1: ¿Dónde son?
2: De Quito.
1: Ah, de Quito, muy amable, gracias.
2: Sí, ok.
1: Muchas gracias, voy a seguir, caballero, bienvenido. Ecuador frente a Alemania, pálpito para hoy.
3: Muy bien, nos sentimos bien, con fe, vamos a ganar, es un día muy lindo y vamos con todo, vamos con todo.
1: ¿Qué piensa del juego?
3: Difícil contra un campeón mundial, pero vamos a hacer lo que hacemos nosotros, ganar todo.
1: Gracias, muy amable. Voy a saludar con el señor Juan Diego Correjo. ¿Cómo está, Juan Diego? Véngase para saludarle. Ahí estamos, gente de Ecuador. Gente de Ecuador, hola.
4: ¿Me recuerdas? ¿Cómo va? Juan Pablo Solorza.
1: ¿Cómo está, Juan Pablo? ¿Qué me cuenta? Bienvenido para Visión en Cuenca.
4: ¿Cómo están a todos los amigos de Visión? Creo
1: que viene con la bufanda de Ecuador.
4: Y con la fe aquí, con el niño de la fe, listo para ganar.
1: Juan Pablo, ¿cuál es su pronóstico?
4: Ganamos 1-0. Tengo fe, y eso le puedo decir.
1: ¿Qué es lo que más destaca de Ecuador?
4: Sus jugadores, pues tienen unos jugadores de altura y estoy seguro que sacarán hoy día todo lo que tienen y sobre todo el corazón, que es lo que tenemos los ecuatorianos, ¿no?
1: ¿Qué parte de Cuenca saluda?
4: A toda mi barrio San Sebastián, mi barrio San de Sebastián. Toda la vida. San
1: gracias, Sebastián. Vamos, hola, bienvenido, ¿su nombre?
5: José David,
1: ¿qué pasa hoy, Ecuador-Alemania?
5: 1-0.
1: 1-0, gana Ecuador. ¿Gana Ecuador o gana Alemania?
5: A Ecuador, claramente.
1: ¿Y con eso clasificamos?
5: Yes.
1: Bueno, claro,
5: sí.
1: ¿Viven acá ustedes o
5: no? En Cuenca, solo para apoyar a la tri.
1: Bueno, muy amable, vamos a saludar al caballero, bienvenido.
2: Hola, ¿cómo está?
1: Hola, ¿cómo está? Bienvenido para Visión en Cuenca, ¿su nombre?
2: Mi nombre es Johnny Manrique.
1: ¿Desde dónde usted?
2: Vivo en Ciudad de México, pero soy Guayaquil, carajo.
1: Ay, ¿vienes solo por mundial?
2: Ya sabe, ya. Hay que seguir a la selección como sea.
1: ¿Cómo están?
2: Hoy ya ganamos 2-0, la cabra se destapa, carajo, ya le hicieron una limpia en Santo Domingo.
1: El chivo, papi, el chivo
2: va con todo.
1: El chivo en el Valencia, caballero, bienvenido, ¿cómo le va?
6: Acá,
1: caballero, buenas tardes.
6: Hola, ¿cómo está?
1: Carlos Guerrero. ¿Cuánto queda el partido de Ecuador frente a la selección de Alemania?
6: 2-0.
1: 2-0, ¿su nombre?
6: Carlos Guerrero.
1: Gracias, caballero, buenas tardes. ¿Qué pasa, Ecuador-Alemania?
4: 1-0.
1: 1-0, gol.
7: Caicedo.
1: Caicedo, muy amable. Hola, ¿cómo le va? ¿Ecuador?
8: Venga. Ecuador, sí.
1: ¿Cuánto queda el partido de Ecuador?
8: 1-0.
1: 1-0. ¿Usted cuánto queda de Ecuador?
9: 1-1 nomás.
1: Perfecto, están con heladita, ¿no?
9: Claro, de ley.
1: Muy bien, gracias. Saludo con el señor Juan Diego Cornejo. Ahora sí, tremendo solo en la parte externa del estadio. ¿Cómo le va? Bienvenido.
7: ¿Qué tal, Pedro? Un saludo cordial para los compañeros también y para toda la afición deportiva. Sí, lo cierto es que la temperatura, el sol está pegando fuerte, ¿ah? Pero hay una leve brisa que refresca de alguna forma también a los que estamos presentes en la parte externa del estadio, porque estábamos mirando cómo circula el ingreso de los hinchas de Alemania y de Ecuador y estamos yendo con normalidad. No ha habido ningún problema. Lastimosamente ayer en el banderazo sí hubo un inconveniente.
1: Pero entre hinchas ecuatorianos.
7: Claro, el problema es que había gente que estaba con la camiseta del Barcelona, habían otros que estaban con la camiseta de Liga de Quito y había también hinchas del Cuenca que estaban con la camiseta, pero la rivalidad entre hinchas de Barcelona y de Liga desencadenó en una pelea pero campal. Vi varios videos en las redes sociales y la verdad que eso fue bastante fuerte y de alguna manera empañó también a la fiesta que fue el banderazo.
1: Saltamos ya, nosotros visitamos el estadio en la parte de arriba. Un estadio hermoso, mi estimado Juan Diego. La cancha se ve en unas condiciones perfectas.
7: No, es impecable, es espectacular. El estadio general, le tengo que decir sinceramente que es el mejor estadio que he visitado en mi vida. Yeah. Después puede estar el estadio de Brasil, el Maracaná. Pero este estadio, el MetLife, es lo mejor que he visto, ¿no? Usted habrá visto otros mejores escenarios.
1: Sí, yo creo que hay otros escenarios, el Camp Nou creo que es hermoso, el Old Trafford, creo que para mi gusto el Maracaná es mejor que este escenario. Sin embargo, vamos a ver qué es lo que sucede, queridos amigos. Estamos entonces en la cancha, pero la cancha en perfectas condiciones, ¿no?
7: Sí, no, nos impresionó incluso el nivel de organización que tienen los gringos acá, eso nos llama la atención.
1: De los 80,000, 60,000 van a ser ecuatorianos.
7: Sí, no tengo duda. Estoy en este momento haciendo una panorámica y habrán
1: hay
7: quizá...
1: Hay 80-15, sí, ¿no? 80 10, aficionados de Ecuador, 15 de Alemania.
7: 10,000 alemanes de pronto 10, pueden 10, estar acá.
1: Y aficionados de otros países, el resto. Entonces, 60,000 tenemos hoy.
7: Es que es un buen partido.
1: Se va a llenar el estadio, ¿ah? ¿Eh?
7: Sí, no tenga la seguridad. Oiga, las filas para ingresar son larguísimas. Pero muy organizado, no hay demoras y está fluyendo. Y miren, estamos ya exactamente 1:33 de que empiece el partido y la organización impecable.
1: Perfecto, señoras y señores. ¿Cómo debe jugar Ecuador para conseguir la victoria?
7: ¿Cómo debe jugar Ecuador? Con mucha precaución en la parte defensiva. Si puede adueñarse de la mitad de la cancha, hágalo. Y sobre todo concretar, creo que no va a tener tantas oportunidades de gol porque ya sabemos la fuerza que tiene Alemania, pero las pocas, si por lo menos manda a guardar una y la sabe defender con la capacidad tan vociferada de los zagueros internacionales que tenemos, podría estar ahí la fórmula.
1: Sí, señor, queridos amigos, vemos a los hinchas ecuatorianos, gente de Alemania también, ahí están de Alemania, los ecuatorianos, queridos amigos, con las banderas de Ecuador, vamos a seguir celando con más hinchas de Ecuador en esta previa informativa en directo. Hola, que pase Ecuador frente a Alemania.
10: Ecuador. 2-1, ganamos.
1: 2-1, ¿desde qué parte viene?
10: Guayaquil.
1: ¿Qué cree que pasó con Ecuador ante Curazao y ante Costa Marfil? No pudimos ganar.
10: Ahuevado el técnico. Malos cambios.
1: Perfecto, malos cambios del técnico. Queridos amigos, seguimos, caballero. ¿Qué pasa Ecuador, Alemania? Bienvenido, visión de Ecuador.
11: Gana Ecuador.
1: Que pase Ecuador. Gana Ecuador. Vamos a seguir, queridos amigos. Acá, gente. Ecuador. Vamos a ver. Es ecuatorianos. Vamos. Ecuatorianos.
0: Ok, hay algún problemita, Peter, con la señal, va. Ok, me parece que es por el tema del audio, que se está escuchando obviamente y ahí va ese tema.
1: Los amigos fuertes, Vamos Ecuador.
7: Vamos Ecuador, vamos.
1: Selección de Cuenca.
7: Vamos, 1-0, 1-0 Ecuador.
1: 0-1 Ecuador. Bien, vamos a la pausa, volvemos enseguida. La Copa Mundo 2026. Ecuador frente a la selección de Alemania hoy a las 3 de la tarde, hora de Ecuador, a las 16 horas, hora de Nueva York, Nueva Jersey, señoras y señores. Vamos a la pausa, volvemos con más a través de la Mundialista Visión.

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